Puerto Vallarta, ya llegamos ahora sí al viernesito. Y oigan, ¿qué creen que estaba viendo cuando venía para acá? Estaba viendo que el día como que se está nublando. Es mi imaginación porque el calor todavía está persistente. Pero lo que sí está pasando es que llegan a cabina Mitch Carter House, Metallica, The Hoolies, por ahí anda The Police y muchos otros. Además, en unos momentos te platico qué pasó con The Beatles un día como hoy. Por lo pronto, algo de Blondie, Heart of Glass, y lo disfrutas en este viernes fin de semana, el 92.7 Mix 890 y más. Ya son las 6:02.

0: Ellos fueron NSYNC con Bye Bye Bye en 92.7 Mix, 80s, 90s y más. Soy Alex Rodríguez y soy tu copiloto hasta las 11, Puerto Vallarta, ya a las 6 de la tarde con 9 minutos. Y también saludos a mis amigos de Bahía de Bandera. Les mandamos un gran saludo en este viernes, ya por fin de semana, que óyeme, que si sales a festejar hoy viernes y tomas, no manejes. Ahora, ¿qué pasó un día como hoy, pero del año 1965, pues la banda The Beatles estaba teniendo el puesto número uno en las listas de popularidad de Estados Unidos gracias a Ticket to Ride. Que un dato curioso es que esta canción la interpretaron en un famosísimo programa de televisión de aquel entonces llamado The Ed Sullivan Show, que era un programa en donde si un artista iba y tocaba en vivo, era muy probable que iba a pegar ese artista. Era casi un 90% de probabilidad de que le iba a pegar. Y los Beatles no fue la excepción, porque otro dato curioso es que hubo una banda llamada The Carpenters que por allá del 65, un 12 de septiembre, dijeron: esta canción está buena, hay que sacarle cover. Soy Alex Rodríguez y contigo hasta las 11 en 92.7 Mix, 80s, 90s y más en las 6:10.
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0: Ellos fueron The Police con Every Breath You Take en 92.7 Mix, 80s, 90s y más. Soy Alex Rodríguez y soy tu copiloto hasta las 11, ya son las 6 de la tarde con 30 minutos. Puerto Vallarta, también te acompaño por iHeartRadio. ¿Cómo te la estás pasando en este viernes, ya fin de semana, ya a las 6 con 30 minutos? Y como me puedes escuchar, sí, todavía ando un poquito ronco, aún no me recupero al 100% de la gripa, pero mira ya, poco a poco. ¿Qué estaba pasando ahora, un día como hoy, pero de 1971? Pues el disco Sticky Fingers de The Rolling Stones comenzaba una permanencia de 4 semanas en el puesto número 1 en listas de popularidad de Estados Unidos, que por cierto es el segundo disco es el segundo número 1 de la banda. Y un dato curioso dentro de este álbum es que por primera vez dentro de este disco vemos este diseño tan característico que tenía The Rolling Stones de utilizar unos labios y una lengua, bueno, sacando la lengua. Esta es la primera vez que vemos este distintivo del álbum. Además, en unos momentos más te voy a platicar más datos curiosos sobre la portada de este disco. Por lo pronto te quedas conectado a 92.7 Mix, 80s, 90s y más, la 6:31.
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0: Escuchamos a Durán Durán con Ordinary World en 92.7 Mix, 80s, 90s y más. Soy Alex Rodríguez y soy tu copiloto hasta las 11 de la noche. Ya son las 6 de la tarde con 48 minutos y te estaba platicando que un día como hoy, pero del 71, el disco Sticky Fingers de The Rolling Stones comenzó una permanencia de 4 semanas en el puesto número 1. Pero ahora vamos a platicar sobre uno que otro dato curioso sobre la portada de este álbum, porque tiene historia, tiene arte y también tiene un antes y un después. Y la primera curiosidad es la que ya te platiqué, la que en este disco por fin vimos este clásico logo de la banda, que es unos labios sacando la lengua. Es la primera vez que lo estaban utilizando. Otro dato curioso es que el lanzamiento original en vinilo tenía una obra de arte presentaba una cremallera que se estaba abriendo para revelar unos choninos de algodón. Esta idea fue concebida por Andy Warhol, que por cierto él estuvo activamente participando en la portada de este disco. Además de que en otras portadas alternativas podemos ver una foto de los miembros de The Rolling Stone que pareciese ser que estaban encuerados por una parte del cuerpo, pero estaban ahí tapándolos a modo de censura con unos recortes de pantalones. Una idea bastante padre. Soy Alex Rodríguez y a partir de las 7 de la noche comienza Espacio Deportivo y yo regreso contigo a las 8 en 92.7 Mix, 80s, 90s y más. Ya son las 6 de la tarde con 49 minutos.
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12: Estos son los encabezados en las páginas de internet.
13: Mediotiempo.com, Cruz Azul ingresa a protesta ante la Liga MX y Federación Mexicana de Fútbol por las declaraciones de Efraín Juárez. En el cuadro celeste consideran que el entrenador de Pumas debe ser sancionado por sus dichos en la conferencia de prensa. Record.com.mx, frustración. Afición de Cruz Azul se divide tras empate en la final de ida. Los aficionados de la máquina no están de acuerdo con haber dejado ir la posibilidad de llevarse la ventaja ante su rival en la final. Cancha.com, anuncian Beatles que Trent, Palmer y Foden no van al Mundial. El seleccionador de Inglaterra, Thomas Tuchel, dio a conocer este viernes la convocatoria de 26 jugadores para el Mundial 2026 a través de un video en sus redes sociales con los Beatles. Esto.com.mx, el final de una era. Pep Guardiola oficialmente deja al Manchester City, puso punto final a una exitosa etapa como citizen. TUDN.com, Orbelín Pineda se suma a la selección mexicana en Puebla. El mediocampista campeón con AEK Atenas se integra al equipo que dirige Javier Aguirre como parte de su preparación hacia el Mundial.

0: ¿Qué tal, amigos? ¿Cómo están? Bienvenidos a Espacio Deportivo de Grupo ASIR esta tarde noche del día 22 de mayo de 2026. ¡Qué bárbaro! ¿Cómo se ve el tiempo? Estamos ya a unos cuantos días de que arranque la gran justa futbolera. Ya hay mucha información, pero por lo pronto pues estamos ya con los finales de todas las temporadas, de todos los campeonatos y demás, que ya estaremos comentando aquí con ustedes en Espacio Deportivo cuando son las 7 de la noche con 4 minutos. El día de hoy nos acompaña aquí don Jorge Pineda y haremos también contacto con Anselmo Alonso, que estará con nosotros. El señor Raúl Sarmiento, atendiendo algunas cosas personales, y Toño de Valdés en la primera comunión de su nieto, así que...
1: Ah, vaya.
0: Pues mi querido Jorge Pineda, te saludo con gusto, bienvenido. Justo. Y gracias por apoyarnos aquí en Espacio Deportivo.
1: No, al contrario, el gusto es totalmente mío, tocayo, qué gusto estar con ustedes, por supuesto, con todos los compañeros de ASIR Deportes. Ahorita saludaremos al gran Anselmo Alonso y platicaremos de lo sucedido ayer en la final, ¿no? En lo deportivo y todo lo que, todo el ruido que se hace alrededor, ¿no? De que si el arbitraje, que si, en fin, muchas cosas. En unos instantes más, a las 8 de la noche, comenzará el partido allá en el Estadio Cuauhtémoc en Puebla. La selección mexicana estará enfrentando a Ghana, un equipo que no es el titular, vamos a decirlo así. Viene con muchos jugadores sub-23, incluso no viene ni el entrenador, porque sí, tuvo algunas situaciones personales, entonces mandó al auxiliar y en fin, vamos a ver, ojalá le sirva a Javier, pueda...
0: Que sea un buen sparring,
1: ¿no? Que pueda sacar conclusiones, ¿no? Él quiere ver puntualmente a determinados jugadores, en fin, ya hablaremos de todo eso. También una sanción que se da a conocer hoy, la FIFA sanciona a México por los gritos homofóbicos que se dieron en los partidos allá en Estados Unidos ante Paraguay, uno de ellos, y le impide abrir en su totalidad las tribunas hoy para el partido ante la selección de Ghana, y pues es lamentable porque entiendo que había o va a haber una muy buena entrada, entonces tristemente buena parte del público o cierto sector se quedará sin poder ingresar por esta sanción de FIFA.
0: Es muy lamentable, la verdad. No hemos entendido esto del grito homofóbico, pero...
1: Y como dijo don Teofilito, ni lo entenderemos.
0: Ayer lo estábamos comentando precisamente aquí con Anselmo Alonso, Toño de Valdés, Raúl Sarmiento. Y bueno, pues vamos a ver qué pasa, ¿no?, durante el Mundial. Pero por lo pronto, pues ya para el partido de hoy, está afectada parte de la tribuna. No podrán utilizarse estos lugares. Y saludamos a don Anselmo Alonso Alarcón, quien está vía Zoom aquí con nosotros debido a una situación de trabajo. ¿Cómo estás, mi querido Anselmo?
2: Hola, Jorge, ¿cómo estás? Me da mucho gusto saludarte, Jorgito. Qué gusto estar con ustedes nuevamente. Y pues sí, escuchándolos, el tema de la final no fue espectacular. Cruz Azul estuvo a nada, Jorge, de tomar esa ventaja que les hacía falta. Apareció la figura de Keylor Navas, que es un fuera de serie, esa es una realidad. Ayer ya con Jorge de Valdés veíamos la cantidad de títulos que tiene y no es gratis, y ayer apareció como la gran figura que es, ¿no? Un portero que puede llevar al título a un equipo, y un 0-0 que entre comillas favorece al equipo de los Pumas porque va a jugar como local, aunque para ser campeón Pumas tiene que ganar el partido del próximo domingo. Ya lo esperaremos. Y en torno a la selección mexicana, no importa el rival, yo creo que lo más importante es que el equipo mexicano se vaya tomando ritmo. Decía Javier Aguirre el día de ayer que 6 de los jugadores que se van integrando de Europa van a tener participación, no todo el partido. Vamos a ver una alineación que no va a ser la titular en el arranque, y poco a poco se estarán integrando los jugadores que militan en Europa, ¿no? Esa es la realidad. Y una lástima, ahora sí, que pagan justos por pecadores. Ojalá que esta elección, a los que no están y que la gente que esté ahí, en caso de que México no vaya ganando, pues no castiguen con el grito homofóbico, ¿no? Ya lo hemos dicho en infinidad de ocasiones, me castigan a la Federación Mexicana de Fútbol con eso, y lo van a seguir castigando si lo seguimos haciendo. Esa es una realidad. Hay una campaña, Jorge, pero si no hay una conciencia, por mil campañas que hagan, pues no va a resultar nada, ¿no?
1: Es muy difícil hacerle entender a la gente que pues solo dañan al fútbol mexicano en este caso, ¿no? Lamentablemente, pues siempre habrá quienes vayan a los estadios a eso, a expresarse de esa manera. El público es muy libre, por supuesto, de ir al estadio, y si no está de acuerdo o no le gusta el espectáculo que está viendo, es decir, lo que está jugando, hablo en este caso de la selección, pues es muy libre de expresarse, y que si silban y que si gritan está bien, ¿no? Pero ya lo otro, pues visto lo visto, ni se va a acabar, lamentablemente, creo yo, en un corto plazo. Ojalá que sí lo entienda la gente. Pero vamos, lo importante, como dices, en lo futbolístico es eso, ¿no? Que Javier pueda pues ver a ciertos jugadores. Entiendo que hoy están permitidos, ya sé, esas cosas que se hablan antes de los partidos, están permitidos hasta 11 cambios en el partido de esta noche. Entonces, pues prácticamente veremos incluso hasta los jugadores llamados sparrings, ¿no? Los que tiene Javier ahí para apoyo de en cuanto a interescuadras y demás. Veremos algunos de los jugadores que seguramente estarán en el evento futbolístico que ya está a la vuelta de la esquina. En fin, entonces, cosas interesantes también hoy en Europa, en Inglaterra particularmente. Mi querido Anselmo, Pep Guardiola anuncia su salida del Manchester City después de 10 años y después de 20 títulos. La verdad es que pues es uno de los técnicos que más llaman la atención. Muchos dicen que es el mejor del mundo. Eso pues está en consideración, ¿no? Pero la verdad, deja al menos de momento el fútbol inglés un gran técnico.
2: Sí, indudablemente, ya lo he hecho con el Barcelona. Es uno de los técnicos más importantes de los años. Esa es una realidad. Vamos a mensaje, regresamos con mucho más. Estamos en Espacio Deportivo de la Noche.
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0: 15 minutos.
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4: Más de dos días desde que Arsenal fue coronado campeón de la Premier League y ni un solo club de la Premier ha publicado un mensaje de felicitación. @mercado_inglés.
5: Mercedes ratificó dominio en el trazado Gilles Villeneuve al conquistar el mejor crono de la práctica 1 en la figura del italiano Kimi Antonelli, así como la pole position en la carrera sprint del Gran Premio de Canadá a favor del británico George Russell. Sergio Checo Pérez largará este sábado a las 10 de la mañana, tiempo del centro de México, desde el sitio 17, lugar 13 para el argentino Franco Colapinto, quien así habló de las mejoras en su vehículo.
6: Sí, tenemos el mismo alerón atrás, hay un piso un poco diferente también, así que veremos si eso funciona. Creo que el estar tan limitado en partes va a ser un poquito una limitación para este finde, pero bueno, ojalá que salga todo bien y no romper nada, vamos rápidos y listo.
5: Además, la sesión tuvo un lamentable incidente en pista entre una marmota y el monoplaza de Alex Albón. Así Asir Deportes, Edgar Flores.
7: Gracias, Edgar Flores. Sí, caray, qué lamentable, ¿no? Ahí Albón atropelló una marmota en el circuito en Canadá y pues esto le provoca ahí un accidente. Afortunadamente no está mal, pero el Checo en lugar 17 es lógico, mi querido Anselmo, la primera temporada de esta escudería y pues tienen que ir afinando detalles, ¿no? Si los equipos ya establecidos, vamos a decirlo así, están batallando para poner a punto a sus autos, pues con mayor razón Cadillac que viene llegando, ¿no?
8: Pues sí, sí, mira, lo que pasa es que nos encantaría, Jorge, empezar a ver algo, alguna mejora, ¿no? Pero, pues ahí va, yo creo que el hecho de estar terminando carreras es el gran objetivo de ahora, ¿no? E ir puliendo la cuestión tecnológica, ir mejorando. Aquí la gran pregunta, Jorge, si estos resultados le van a permitir a Checo seguir en activo la próxima temporada, porque no creo que vayan a cambiar mucho en el resto del año, ahí con Checo, y en la parte de arriba vamos a ver si Antonelli puede seguir adelante con todo el tema de los triunfos, ¿no?
7: Sí, la verdad es que este joven ha maravillado, ¿no?

0: Ya bien, hay que ver también este Camerún es fuerte, se ve y es el campeón. Entonces, vamos a esperar qué es lo que sucede con Saúl y su recuperación. Vámonos ahora al básquetbol, que está viviendo ya la etapa definitiva. ¿Cómo están las series? Vamos a escucharlo.
1: Los Knicks de Nueva York le ganaron 109-93 a los Cavaliers de Cleveland y se colocaron 2-0 en la serie final de la Conferencia del Este. Nueva York está a dos triunfos de jugar unas finales de la NBA, situación que no sucede desde 1999. Josh Hart fue líder ofensivo de los Knicks con 26 puntos, mientras que Jalen Brunson tuvo doble-doble de 19 puntos y 14 asistencias. Por Cleveland, de nueva cuenta Donovan Mitchell fue el más destacado al ataque con 26 unidades. La serie se traslada a Cleveland para el juego 3 a realizarse el próximo sábado. Para CIR Deportes, Memo García.
0: Y en la otra serie, Anselmo, en estos instantes está jugando el partido entre el Thunder de Oklahoma City y los Spurs de San Antonio. El partido está igualado 41 puntos en el segundo periodo, 42-41 ya está ganando San Antonio. La serie está igualada a un triunfo por bando y la verdad es que llama bastante la atención, ¿no? Por los Spurs, el francés Wembanyama es uno de los hombres que más representan hoy día la NBA a nivel mundial, ¿no? Es una de las grandes figuras.
2: Es un monstruo del básquetbol, Jorge. Y mira que viene dos victorias para el equipo de Nueva York, pero jugando como local. Vienen dos ahora en Cleveland. Si logran sacar uno, los Knicks se van a ir a la gran final, así te lo digo. Y es como con los Spurs, que lograron sacar uno de visita en Oklahoma. Si los Spurs son capaces de ganar de local, se van a ir 3-1 en la serie. Entonces, y frente al gran favorito que es el Thunder, ¿no? Pero está empezando todavía, estamos en el segundo cuarto, 7-17 faltan, así que a este partido todavía le queda mucha cuerda. Y si los Knicks logran ganar mañana, Jorge, tienen un pie en la gran final.
0: Correcto, correcto. Es siempre, ¿no?, interesante ver a un equipo de Nueva York en las finales. Sin embargo, yo, desde mi humilde posición de Villamelón, me atrevo a pensar que el campeón puede salir de esta serie entre Oklahoma y San Antonio. Me parece que son dos de los mejores equipos que hay en la NBA ahora mismo.
2: Sí. Eso, mira, ya de cualquiera yo lo veo, campeón. El Thunder es mi gran favorito, ¿eh? La verdad es el gran favorito. Y de los otros tres, siento que Cleveland, híjole, ha fallado en los momentos clave, entonces, sobre todo anímicamente, Jorge, después de ese primer juego que tenía una ventaja de 22 y la dejaron escapar. Ese momento fue clave, sobre todo en la cuestión anímica.
0: Es correcto. Vámonos rápidamente a la información del tenis. Hoy se llevó a cabo ya el sorteo para ver cómo queda la siembra en el torneo de Roland Garros, el segundo de los cuatro grandes en el circuito del tenis profesional. Y vamos a escuchar qué suerte le tocó a la mexicana Renata Zarazúa.
3: La tenista mexicana y actual 71 del orbe Renata Zarazúa jugará este domingo 24 de mayo primera ronda del Abierto de Francia ante la rusa Diane Schneider, singlista ubicada en el escalafón 25 a nivel mundial. Cita en la ciudad Luz, que además será el último major parisino en la carrera profesional de Gael Monfils y en el cual figuras como Jannik Sinner, Alexander Zverev y el serbio Novak Djokovic encabezan el cuadro principal. Así, Irer Deportes, Edgar Flores.
0: En el cuadro masculino, por supuesto, ante la ausencia de Carlos Alcaraz, el gran favorito es Jannik Sinner, aunque por ahí todavía levanta la mano o está tratando de hacerlo Novak Djokovic, así es que vamos a ver si logra. Es el único Grand Slam que le falta, el único de los cuatro grandes que no ha podido ganar Jannik Sinner, que además viene en una forma extraordinaria, ha ganado los torneos en los que ha jugado en esta temporada, los más recientes, obviamente, los ha ganado Anselmo.
2: Sí, es el gran favorito, Jorge, al no estar Alcaraz, todos contra Sinner, ¿no? Todos contra Sinner. Es muy difícil que lo deje escapar, ¿eh? Muy, muy complicado, pero bueno, todos los partidos hay que jugarlos, un día malo de Sinner. ¿Sabes cuál es la diferencia de estos a los Masters 1000? Que se juega de 3 a 3 de 5 sets. Entonces, si por ahí lograste ganar un segundo set a Sinner, todavía te falta otro, y este muchacho está muy, pero muy fuerte. No creo que lo vaya a dejar el Roland Garros, sobre todo cuando no esté el español, ¿no?
0: Sí, la verdad es que son los dos grandes favoritos y pensaría uno que esa sería la final lógica, ¿no? Vamos a ver si todavía le alcanza a Djokovic, que por cierto hoy cumplió años, 39 cumple ya el serbio, y vamos a ver si logra un título más, se ve complejo. A estas alturas ya el fin.

0: físico, la edad, se ha cuidado, no ha disputado los torneos más recientes, no jugó en Monte Carlo, no jugó en Roma, entonces vamos a ver cómo llega Novak Djokovic.
1: Ojalá yo llegue a los 39 como él, Jorge.
0: Pues sí, de acuerdo totalmente, porque...
1: En cada pierna.
0: Sí, está difícil, yo la verdad, ahorita bajando el carro casi me desgarro, pero con actitud como debe de ser. Vamos a cambiar. Vámonos al fútbol. Anselmo, ¿te parece si escuchamos primero las reacciones y todo lo que sucede en torno a este partido, a la gran final entre Cruz Azul y Pumas? Y después platicamos, nos das tu opinión, cómo viste el partido, qué te pareció y qué piensas que puede ocurrir en el juego de vuelta.
2: El técnico de los Pumas, Efraín Juárez, se sorprendió tras la inconformidad que presentó Cruz Azul ante la comisión de árbitros por la designación de Daniel Quintero Buitrón para el partido de vuelta de la final del Clausura entre ambos equipos. Así lo dijo al término del encuentro de ida, que terminó empatado a cero.
3: No quiero hablar, no tocar mucho del tema. Lo que sí me sorprende es una institución tan grande como Cruz Azul, de las más importantes y grandes de este país, quieran tratar de sacar siempre ventaja de circunstancias cuando los en esta liguilla los que más han sido beneficiados son ellos. No hay que olvidar minuto 30 contra Atlas, una mano y termina en contra y no lo marcan. No hay que olvidar el penal de Chivas, no hay que olvidar la mano del Fernández, que a mí sí me la marcan con América y a él no, y que todavía tengan la osadía de ir a quejarse cuando ellos están aquí por esas circunstancias, porque si no, Chivas seguramente estaríamos peleando otra circunstancia. Se me hace con la categoría de esta institución, es impresionante. Y seguramente lo hacen con una intención, o meterle duda al árbitro.
2: Así, Deportes, Gabriel Ayala.
4: Sesión regenerativa en la Noria y concentración hasta la tarde de este sábado es el plan de trabajo en Cruz Azul de cara a la final de vuelta en el Olímpico Universitario frente a Pumas, sede sobre la que Joel Wiki, timonel celeste, declaró.
5: Haremos un trabajo muy simple, el plan de partido obviamente, correcciones. La gran ventaja, como bien dices, es que estamos en la Ciudad de México. El CU es un gran estadio que vivimos grandes momentos, vivimos una final maravillosa y jugarlo ahí y ganarlo ahí va a ser maravilloso para nosotros. Es un recuerdo muy importante y seguramente el domingo quedaremos campeones.
4: En el historial de torneos cortos, la máquina no ha sido campeón en series a las que no llega con ventaja en la ida. Por permiso especial de Javier Aguirre, Eric Lira estará acompañando al equipo en la final. Asir Deportes, Edgar Flores.
2: Luego del empate a cero ante Cruz Azul en el partido de ida de la final del Clausura, Pumas regresó este viernes a los entrenamientos en cantera, pensando ya en el partido de vuelta, que se jugará este domingo a las 19 horas en el Olímpico Universitario. Habla el guardameta del conjunto felino, Keylor Navas.
6: Obviamente nos hubiera gustado ganar, pero bueno, el partido se dio así. Yo creo que ellos son un gran equipo, para nadie es un secreto, entonces sabíamos que nos iban a atacar, que iban a jugar bien. Entonces, se esperaba un partido así. Vamos con todo, yo creo que hay que ser serios, hay que respetar al rival. Estamos en nuestra casa con nuestra afición, esperamos a nuestra afición ahí a todo pulmón, como lo hacen siempre, y a salir a ganar el partido.
2: Asir Deportes, Gabriel Ayala.
0: Pues ahí está, a mí me sorprendió mucho esto que comentó y que según no, de lo cual no quería hablar, según, pero se soltó con un, se ve que ya tenía su speech bien, bien armado Efraín Juárez, Anselmo.
1: Sí, sí, él estaba esperando, inclusive hasta él ha de haber provocado la pregunta, pero bueno, son cosas que se manejan desde fuera, Jorge, ya adentro ya tendremos la oportunidad de platicar con Lalo Bricio para ver qué opina acerca del arbitraje de Daniel. Daniel es un profesional, Daniel se lo ha ganado en la cancha, es un tipo serio. Yo creo que se lo merecía mucho más César Ramos, cosa que ya habíamos platicado en la semana. Pero bueno, Daniel está ahí en la final y ya lo estaremos platicando. Vamos a mensajes, mi querido George. Regresamos con mucho más. Estamos en Espacio Deportivo de la Noche.
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5: Manchester City le pone el nombre de Pep Guardiola a una de sus tribunas y le construirán una estatua afuera del estadio, arroba TudoAnalytics.
6: Después de 16 días de trabajo en el centro de alto rendimiento, la selección mexicana y Javier Aguirre afrontarán un partido amistoso este viernes ante Ghana. El técnico tricolor precisó cómo han sido estos días de preparación.
7: En lo táctico, hacemos videos individuales, ya que no hemos podido jugar fútbol por diversos motivos. Entre nosotros, quizá un par de veces solamente, están interiorizando la forma de juego, lo que pretendemos de cada uno de ellos en los puestos que sean, y yo creo que ha sido útil. Yo creo que ellos, gracias a ellos que han puesto mucho empeño.
6: Aguirre puntualizó lo que espera de este enfrentamiento ante Ghana.
7: Iba a ser complicado encontrar un buen funcionamiento colectivo porque apenas se incorporan dos o tres ayer, antes de ayer, se fueron sumando, pero a nivel individual sí quiero ver esto, actuaciones que por lo menos hagan lo que pretendemos de ellos, ¿no?
6: Para este compromiso, los únicos futbolistas descartados serán César Montes por prevención y Orbelín Pineda, que llegó este viernes con la selección. Para ASIR Deportes, Arturo Sanguino.
8: Pues ahí está, gracias Arturo. Nada más para cerrar lo de la final, Anselmo, me parece que ayer Cruz Azul fue mejor. Si el partido quedó 0-0 fue gracias a Keylor Navas, que hizo por lo menos tres muy buenas atajadas. Y sí, sale vivo Pumas del Estadio Ciudad de los Deportes. Ahora en casa esperan otra situación, esperamos ver otro planteamiento de los universitarios. Y pues tampoco está tan fácil, porque Cruz Azul conoce ya ese estadio, ha jugado ahí. Evidentemente ahora tendrá el público, la gran mayoría del público en su contra, pero me parece que son dos grandes planteles y espero que el juego de vuelta sea mucho mejor que el de ayer, ¿no?
9: Mira, yo vi un partido muy intenso, vi un partido muy bien jugado por Cruz Azul, pero cuando no haces gol, Jorge, ahí te quedas como corto, ¿no? En el sentido de redondear un partido que tenías que haber ganado, eso es indudablemente. Y sí, a Cruz Azul le sienta bien en Ciudad Universitaria, pero el local es Pumas, ¿eh? El público va a ser de Pumas, ahí es donde ellos juegan normalmente, es visitante Cruz Azul, así que ese factor le da la ventaja al equipo universitario. Vamos a ver, va a ser un buen partido. Yo creo que ayer el equipo de Cruz Azul perdió una gran posibilidad. Jorge, si ya tienes si vamos a ir a la selección nacional, ya está la alineación del equipo mexicano, ¿eh?
8: Es correcto, te la voy leyendo, Anselmo, y nos das tu opinión. En la portería estará José Luis Rangel, el famoso Tala. En la defensa estarán Luis Romo, Israel Reyes, Jesús Gómez y Jesús Gallardo, que además es el capitán. En el medio campo, Eric Lira, Alexis Vega, Gilberto Mora, el jovencito al que tanta fe le tiene Javier Aguirre, ojalá ande bien, Brian Gutiérrez, y adelante la hormiga, Armando González y Roberto El Piojo Alvarado. Son los 11 que iniciarán por México.
9: Mira, el Tala normal de la alineación titular que yo veo para el Mundial en línea defensiva, solo veo a Gallardo por el lado izquierdo. Jesús Gómez se añade de los muchachos que estaban ayudando a la selección en el entrenamiento. ¿Por qué? Porque no se han incorporado. Yo creo que Gómez y Romo van a la central con Israel del lado derecho, que también inclusive podría ser titular, ¿no? En la media cancha, Eric Lira estará listo en caso de que no esté Edson. Eric es un extraordinario medio de contención. Luego, Brian Gutiérrez por un costado y el Piojo Alvarado por el otro. Ahí veo a los dos, tal vez, Jorge, como titulares. Y adelante veo por un costado a Alexis, a la hormiga y a Mora. Pocos de los que pueden llegar a ser titulares. Pero si te fijas en la banca, ya tenemos en la banca, está el caso de Jorge Sánchez, el caso de Mateo, ya está el caso, Orbelín inclusive sale a la banca, porque Orbelín estaba en activo, simplemente se integra. Está también Luis Chávez y el caso de Edson, o sea, todos están para jugar, aunque sea medio tiempo. Estos que te estoy diciendo, yo sí los veo más de titulares. Así que, como dice Javier, si lo escuchamos bien, fue el hecho de que va a ser muy difícil tener un juego de conjunto, pero lo importante es que jueguen, aunque sea medio tiempo, para entrar en ritmo.
8: Sí, porque lo comentaba también en este audio que escuchamos, no han podido hacer fútbol por obvias razones, ¿no? Se van integrando de a poco los jugadores, no tiene a los que él ya quisiera, los europeos que van terminando, por ejemplo, terminó apenas Julián Quiñones ayer, le tendrá sus días de descanso y volará a la Ciudad de México, en fin, César Montes todavía no lo puede utilizar, y vamos a ver de estos jugadores. Alexis Vega, ¿no lo ves con posibilidades de iniciar en el próximo 11 de junio?
9: Después de los goles que hizo Quiñones, George, la verdad lo veo bien complicado, ¿eh? Y juega en la misma posición, va de extremo izquierdo, los dos salen de ahí, a menos que a Quiñones lo mueva para la derecha y que Vega juegue por ahí. Depende mucho el momento que en el que estén. Yo a Quiñones, Jorge, ayer lo preguntaba a Toño, me preguntaba que si lo veía como titular el día 11 de junio. Yo a Quiñones lo veo titular después de 33 goles. Meter 33 goles, Jorge, en el recreo de la escuela era difícil.
8: Totalmente, ¿no? En cualquier lado, ¿no? En cualquier liga, para acabar pronto, no los metió Cristiano Ronaldo, por ejemplo, ¿no? En esa misma liga, Quiñones lo hace, está jugando muy bien, y sí, me parece que al menos de lo que se está viendo ahora, es una gran posibilidad para iniciar contra Sudáfrica, esperar la decisión de Javier, y pues mencionabas, ¿no? Armando González estará hoy ahí en el ataque mexicano, pero sabemos que ese lugar tiene ya un nombre, ¿no? Y ese nombre es Raúl Jiménez, esperando que llegue también en muy buen momento, y salvo algunos movimientos. Lo de Rangel en la portería sigue llamándole mucho la atención a algunos. Muy probablemente hoy podamos ver, si no a Ochoa, a Carlos Acevedo, porque insisto, se acordó que podía haber 11 movimientos, cada equipo lo puede hacer. Entonces, pues jugará casi toda la banca, salvo los que ya mencionaste, ¿no? Que no lo pueden hacer Orbelín, César Montes, que apenas se van integrando, ¿no? Entonces, pues ahí está la selección mexicana. Vamos a escuchar rápido la información, esta sanción a la que le aplica la FIFA una vez más a México.
6: La Comisión Disciplinaria de FIFA sancionó a la Federación Mexicana de Fútbol para el partido del tricolor ante Ghana a disputarse este viernes en el Estadio Cuauhtémoc. El castigo corresponde a un cierre parcial de una zona del inmueble derivado del grito discriminatorio que se registró durante los partidos de México ante Ecuador y Paraguay. Ante ello, la selección y la Federación Mexicana lanzaron una campaña para reforzar que no aparezca el grito homofóbico en la tribuna en los próximos partidos. Para ASIR Deportes, Arturo Sanguino.
8: Ojalá verdaderamente la gente entienda que pues no se trata de perjudicar, ¿no? Estos gritos ni vienen bien, en fin, es una situación que pues no se ha podido erradicar, lo veo difícil, pero ojalá la gente entienda que por lo menos en este tipo de encuentros no conviene ni deben hacerlo, ¿no?
9: Ojalá y se concientice la gente, Jorge, pero la verdad lo veo muy complicado, ¿eh? Han pasado los años. Y además, si te das cuenta, estos últimos 4 años han sido muy complicados en el entorno, en las decisiones. Cuando vienen las derrotas las hacemos muy grandes, cuando vienen los triunfos los minimizamos, cuando hay un empate pensamos que éramos mejores que el rival, el caso de Portugal, que es el caso más reciente, ¿no? El equipo mexicano, después del minuto 25-30, en donde Portugal había sido muy superior, compite en un mano a mano con uno de los mejores del mundo, y sin embargo, faltando 10 minutos, la gente estaba enojada, porque no caía el gol, y vino el grito. Entonces, híjole, mientras el equipo mexicano no esté a una altura y termine ganando los partidos, porque el grito se convirtió en un grito de castigo para el equipo mexicano, esa es una realidad.
8: Sí, un grito de protesta, ¿no? Contra el conjunto nacional. En fin, vamos a retomar el tema de la selección, lo amerita. Vamos a hablar con nuestro experto y gran amigo, por supuesto, el señor Eduardo Bricio Carter, a quien saludamos con muchísimo gusto. Mi querido Lalo, estamos aquí, el señor productor, está Anselmo Alonso y tu servidor Jorge Pineda. Platícanos, Lalo, ¿qué te pareció el trabajo arbitral ayer, las declaraciones posteriores de Efraín Juárez y pues lo que se viene para el silbante en el encuentro de vuelta? Buenas noches, Lalo.
0: Jorgito Pineda, mi mentor Anselmo Alonso, señor productor y todos tus amigos de Espacio Deportivo, les saludo con afecto. Fíjate que pienso que se equivocó Efraín Juárez al engancharse con una pregunta de un reportero y empezar a hablar del arbitraje. Él había prometido que no iba a hablar del arbitraje, quizá quiso desviar la atención, no sé, creo que no fue muy afortunada la intervención en la conferencia de prensa de Efraín Juárez. En cuanto al arbitraje, me pareció bastante bueno el arbitraje de Ismael Rosario López. Le tocaron dos jugadas bravísimas, una al minuto 18, cuando Duarte disputa el balón con Paradela. Ya había pitado el árbitro, pero es casi instantáneo cuando pite y cuando Duarte entra con todo por el balón y alcanza a llevarse a su adversario poniéndole un raspón cerca del abdomen, cerca de del muslo. Y me parece que fue acertada la jugada porque fue una situación de una jugada o de una entrada dura, pero no cochina, ¿no? Aparatosa, y creo que el VAR lo auxilió bien porque no era una jugada de tarjeta roja. Y 10 minutos después viene otra jugada polémica cuando Charlie está en posición fuera de juego, el balón le rebota a Trigos y aparentemente lo habilita, pero si Trigos hubiese jugado el balón de manera intencionada, de manera voluntaria, por supuesto que se rompe el fuera de juego, pero al tratarse de un rebote no se rompe el fuera de juego, Charlie incurre en sacar ventaja de su posición, se barre Angulo y para mi opinión no es falta, pero Ismael Rosario López la sanciona, pero afortunadamente el VAR lo llama y se ven a juzgar si el supuesto pase de Trigos a Charlie es deliberado o es accidental, y dan marcha atrás con el penal desde mi punto de vista acertadamente, ¿no? Fue un partido difícil de arbitrar para el silbante, pero salieron con banderas desplegadas y creo que no hay alguien que hoy esté cuestionando la situación arbitral en favor de ambos equipos, ¿no? Entonces todo quedó nada para nadie y la situación se va a definir ahora en Ciudad Universitaria con Daniel Quintero. Todos esperábamos, la gran familia del fútbol esperábamos que fuera, por supuesto, Ramos Palazuelos el silbante de ese partido para que se fuera con todos los blasones a la Copa del Mundo y porque tiene muchos merecimientos. Sin embargo, la comisión de árbitros opinó diferente. Vamos a ver qué pasa. Ojalá y el diablo no meta la cola, porque si pasa algo desde el punto de vista arbitral, todo mundo le va a recriminar a la comisión de árbitros el haber omitido a Ramos Palazuelos en el partido, ¿no? Dani Quintero es un árbitro solvente, es un árbitro capaz, y ojalá y entregue buenas cuentas para el próximo domingo, y estemos hablando más de fútbol que de arbitraje, queridos amigos.
9: Tienes toda la razón, Milalo, ojalá el arbitraje, yo estoy contigo, ayer no influye nada para la cuestión del resultado. Creo que Cruz Azul deja escapar un gran momento en lo futbolístico, más allá de las cuestiones arbitrales, que ya las explicaste perfectamente. Y ojalá que el domingo, cuando allá por las 9:30 de la noche, que conozcamos al campeón, estemos hablando de lo que pasó dentro del terreno de juego y no del árbitro. Y yo decía, Lalo, es un tipo, más allá de los merecimientos que tenía César, que coincidimos todos, no es un clamor popular, y que la gente del arbitraje pues, tampoco tiene por qué salir a dar explicaciones, simplemente son sus decisiones. Que hablemos del juego y de que Daniel haya tenido un gran arbitraje, es lo que deseamos todos. Ojalá y pues suceda así, ¿no?
0: Sí, ojalá y así suceda, y nos vemos el domingo por la noche para festejar en penales el triunfo de los Pumas.
9: ¡Ándale, Tunas!
8: Eso es todo, Lalo. Oye, Lalo, y ¿tú crees que se equivocó la comisión de arbitraje o hizo bien en dar a conocer desde antes de estos partidos al silbante que pitará el partido de vuelta? En otras épocas se esperaban hasta que pasaba el juego de ida para darlo a conocer la designación. ¿Esto no le puso presión o no avivó esto la polémica de que si Pumas quería nada más a este árbitro y que si la queja de Cruz Azul, en fin, hizo bien o qué te parece?
0: No, yo pienso que fue un error de novatos. ¿Qué sentido tenía desde el martes dar a conocer la designación del partido de vuelta? Si hubieran esperado a ver qué pasaba ayer, imagínate, se arma el quilombo y estarían pidiendo a gritos que llegara Ramos Palazuelos a apagar el fuego. Entonces, tenía que haberse esperado desde mi punto de vista y no haber sido tan anticipados o no sé qué calificativo darles, porque solamente crearon estas situaciones que fueron sumamente complicados y provocaron que se conformara el Cruz Azul, una serie de situaciones que no tenían razón de ser. Si se hubieran aguantado un poquito, no había prisa de designar al árbitro del partido de vuelta. Yo no entiendo cuál fue, por eso me parece extraordinaria esta observación. Y bueno, ya a palo dado, mi Dios lo quita, ya se habló de ello, ya está designado Ramos de Dani Quintero, ya se refutó, ya refutó el Cruz Azul y no le hizo caso a la comisión de árbitros. En fin, el árbitro al arbitraje lo volvieron a poner en el ojo de Luján de manera innecesaria, pero bueno, ya pasó esa situación, ya se hizo un muy buen trabajo en el partido de ida y esperemos que se repita en el partido de vuelta, queridos amigos.
8: Listo, pues ojalá tu predicción sea correcta para todos los aficionados universitarios como tú. Mi querido Lalo, te escuchamos el próximo lunes ya con tu análisis del partido de vuelta. Y muchas gracias, buen fin de semana.
0: Un abrazo de gol, cuídense amigos, bye.
8: Pues ahí está la opinión de nuestro experto Lalo Bricio. Vamos a hacer una pausa y regresamos con más información. El fútbol internacional, el adiós de Pep Guardiola y la final de la Champions League femenil mañana.
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4: Lionel Messi se une a Cristiano Ronaldo y se convierte en el segundo futbolista billonario de la historia del fútbol. Su patrimonio supera los $1,000 millones, sumando salarios, patrocinios, negocios e inversiones, y sin fichar con un club en Arabia Saudita. @ataquefutbolero.
5: Pese a que todavía tiene un año de contrato, el técnico español Pep Guardiola anunció que dejará al Manchester City de la Liga Premier de Inglaterra al final de la actual temporada.
6: 10 años
5: es mucho tiempo y creo que el club necesita un nuevo entrenador, una nueva energía en este increíble lugar y escribir otro capítulo. Quiero despedirme como se debe de mi gente. El domingo ante el Aston Villa los quiero abrazar a todos en el campo. Guardiola ganó 6 títulos de la Liga Premier y una Liga de Campeones con los Citizens. Para Sir Deportes, Ricardo Blancas.
7: Anselmo, muchos dicen ahora que si Inglaterra, de la mano del alemán Thomas Tuchel, no tiene un buen evento acá en México, Estados Unidos y Canadá, deberían llamarlo, bueno, eso piensan en Inglaterra, que podría ser candidato a dirigir nuevamente, o más bien dirigir a su primera selección, que sería la inglesa.
8: Lleva muchos años ya consecutivos dirigiendo, yo creo que inclusive se merece un descansito, pero mira, ve dónde terminó Ancelotti, ¿no? Ancelotti termina en Brasil, después de cuántos triunfos con el Real Madrid. No sería nada raro que Guardiola tomara la decisión de Inglaterra, pues ahí ha vivido años y años y años, conoce perfectamente a todos los jugadores, y por qué no, sería un cambio drástico en cuanto a la forma de ver el fútbol de un seleccionado inglés, ¿no? Siempre se han quedado ahí cerquita, con muy buenos equipos, pero cerquita, y vamos a ver cómo le va en este Mundial, Jorge.
7: A ver, siempre Inglaterra es uno de los llamados a hacer algo, pero siempre se queda en el camino, ¿no? Hoy, por cierto, llamó mucho la atención cómo presentaron la lista de jugadores que vendrán a disputar este torneo utilizando música de los Beatles, y la verdad es que fue un exitazo en red.
8: Correcto. Los equipos han utilizado videos y todo ello. Nosotros con un comunicado, ¿no? Ojalá fuéramos un poquito más creativos.
7: Ojalá sí nos hace falta. Bien, no se vaya, regresamos con más a la etapa final de Espacio Deportivo.
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4: Por primera vez en 120 años de historia, el Racing Club de Lens logra proclamarse campeón de Copa de Francia. @invictosomos. En lo que será la cuarta vez que disputen un título, Barcelona y Lyon se vuelven a ver las caras, con saldo a favor para las francesas con 2 triunfos. Este sábado en Oslo, Noruega, se disputa la final de la Champions League femenil a las 10 de la mañana, tiempo del centro de México, con las del Olympique, máximas ganadoras con 8 títulos, ante las blaugranas con 3, y vienen de perder la edición pasada con Arsenal. Escuchemos a la figura española, Alexia Putellas.
13: Que somos un equipo más maduro. Al final las experiencias vividas también te lo da, ¿no? Y nunca queremos perder, mucho menos una final de la Champions, pero siempre lo hemos utilizado eso como vía de mejora, ¿no? Entonces, desde que se dio el año pasado, por desgracia, lo hemos intentado transformar en energía, en motivación de mejora, para mañana volver a tener otra oportunidad.
4: Rodrigo Herrera, Asir Deportes.
2: Muchas gracias, Rodrigo. Bueno, pues rápidamente vamos a ir a mensajes. Tenemos muchos mensajes del auditorio, pero antes déjenme decirles que tenemos también para ustedes regalos, porque el mariachazo va a estar sensacional. 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El mariachazo será en la Arena Ciudad de México, viernes 29 de mayo a las 9 de la noche. Justamente cuando el Estadio Azteca estará cumpliendo, tocayo, pues ya con la cantidad de 60 años. 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Caray. Pero bueno, el mariachazo también, 29 de mayo, Arena Ciudad de México. Gracias a Jackie que nos manda estos mensajes. Paulino Ortiz nos dice desde Querétaro: espero un juego de vuelta más espectacular y más vertical, y voy con Pumas. Saludos.
7: Eso, ahí está. Ojalá, esperamos lo mismo, por supuesto. Saludos.
2: Alejandro Bir de Ecatepec, muy buenas noches. Aquí presente, como siempre, terminando una semana más escuchando Espacio Deportivo. Saludos, por favor, a mi amigo Jorge Pineda. Que tengan excelente fin de semana.
7: Saludos, Alejandro. Muchas gracias. Igual para ti.
2: Muchas gracias, Alex. César de Guadalajara, saludándolos y deseándoles que tengan todos ustedes un excelente fin de semana. Felicidades por su buen programa y arriba las Chivas.
7: Muchas gracias, pues bien.
8: Saludos, gracias.
7: Gracias por escucharnos.
2: Sergio Cornejo desde Pachuca: ¿qué le ha hecho más daño al fútbol mexicano? ¿El grito prohibido o la Federación Mexicana de Fútbol, los dueños, los clubes como el América, que por su exigencia no desarrolla jugadores y entregan a la verdadera afición, una selección mediocre? Y tuvieron 4 años, dice, no, mejor dicho, 8 años, cuando según todo iba a cambiar y no pasa nada. Saludos y excelente programa.
8: Pues ahí saludos, está. Gracias.
7: Gracias, buen punto de vista, gracias.
2: Alejandro Domínguez de la Ciudad de México, buenas noches a todos. Efraín Juárez no tiene vergüenza. Después de que intentó ganar los cuartos en la mesa y le cambiaron al árbitro, en semis todavía se atreve a dar esas declaraciones. Se trajo toda la marrullería de Sudamérica. Saludos y buen fin de semana.
7: Saludos.
8: No, pues bueno. No, tampoco. En la guerra, en el amor y en la final del fútbol mexicano, todos se van.
7: Pues él hace su lucha, ¿no? Así como ellos en algún momento se quejaron y pidieron lo del América, en fin, pues aquí hacen su esfuerzo, y Cruz Azul también lo hizo, ¿no? Pues,
8: y lo que busca Efraín, Jorge, es presionar al árbitro que va el próximo domingo, ¿no?
7: Y desviar la atención y hacia él, la presión, y quitársela a sus jugadores, y evidentemente que no se hable de lo futbolístico, sino de otras cosas.
2: Brian Moreno desde Atlixco, Puebla, nos dice: es lamentable los intentos de erradicar el grito homofóbico, y siempre que pierde, la afición saca la furia gritando así. Por eso la FIFA sancionó a la federación y ya tiene que parar. Saludos y bendiciones para este fin de semana.
7: Muchas gracias.
8: ¿Pero a qué se refiere, perdón? ¿Qué es lo lamentable? ¿El grito o lo que se está haciendo por erradicar el grito? No lo entendí, Jorge.
7: Yo creo que es se refiere a la federación, no, es lamentable el grito, y creo que siente que la federación no ha hecho lo suficiente para...
8: ¿Pero qué puede hacer, Jorge? ¿Qué más puede hacer? ¿Cómo callas a la opción? ¿O juega puerta cerrada y ya?
7: Sí, es muy, muy complejo, ¿no? La verdad es que...
8: Muy difícil. Aquí sí, con todo respeto, mira, siempre le echan la culpa a la federación de todo, hasta de las elecciones en Marte, son culpa de la federación. Pero no, aquí sí no tiene la culpa la federación. ¿Qué más puede hacer?
7: Sí, por más campañas que tú implementes o que le digas a la gente, pues si la gente no quiere y dice, ah, no, pues yo me expreso de esa manera, no lo vas a conseguir.
2: No, y la FIFA nunca va a entender que no es homofóbico el ruido, el grito, ¿no?
7: De acuerdo, también.
8: Ese es otra cosa, tienes toda la razón, Jorge.
2: Nef Maya de Querétaro: disfruto mucho su programa, los escucho desde hace más de 20 años cuando los escuchábamos con mi papá. Me desilusiona que teniendo un mundial en México se haya vuelto inalcanzable poder asistir a algún partido. Por un lado, la FIFA explotando descaradamente su mundial. Y por otro lado, la selección mexicana, que es un chiste y que seguro mostrará pan con lo mismo, como desde hace 40 años. El Yamerito.
8: No hay que ser tan amargados, tranquilos, hay que disfrutar la fiesta del fútbol. y esperemos que a México le vaya bien. No, siento como muy amargada la gente, Jorge.
7: Pues es que no han visto muy buen fútbol.
8: Pero es selección. Que queremos ver, ¿qué queremos ver, Jorge? Hay que hacer análisis. Hay que hacer análisis. La selección no se vio nada mal contra Portugal. Esa es una realidad.
7: Claro. Un partido.
8: ¿Sí? No, y si tú haces el análisis, podríamos discutirlo en nuestro siguiente programa. La estancia de Javier Aguirre, ve los números, Jorge. Ve los números. Yo te invito a que veas los números y hacemos análisis.
0: Bueno, rápidamente, Francisco Hernández de la Colonia Obrera nos dice, la comisión disciplinaria debe de ponerle ya un castigo a Efraín Juárez, pues cada vez que habla, prácticamente lo hace en una forma tendenciosa.
8: No, pero
0: gracias, Anselmo.
8: ¿Qué delito vamos
0: gracias,
8: a perseguir?
0: Gracias, Tocayo, muchas gracias.
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16: Las 8 de la noche en punto, Puerto Vallarta y Bahía de Banderas, continúas en 92.7 Mix, 80s, 90s y más. Soy Alex Rodríguez y soy tu copiloto hasta las 11 de la noche. En este viernes fin de semana, Puerto Vallarta, regresamos a la programación habitual donde ya te traigo algo de Led Zeppelin, ya Hathaway, por ahí anda Rod Stewart y muchos otros. Oigan, ¿y qué crees? Tenemos noticias algo graciosas. Resulta que Paul McCartney está teniendo problemas con un vecino. ¿Cómo? Ahorita te cuento. Por lo pronto ya llegó Red Mix, algo del 83, Sweet Dreams Are Made of This, y lo escuchas en este viernesito en 92.7 Mix, 80s, 90s y más. Ya son las 8 con un minuto.

0: Escuchamos a Smash Mouth con All Stars en 92.7 Mix 80s, 90s y más. Soy Alex Rodríguez y soy tu copiloto hasta las 11 de la noche. Ya son las 8 con casi 9 minutos. Puerto Vallarta, y también te acompaño por iHeartRadio. Y creo saber que todos aquí, los que me están escuchando, creo que todos hemos tenido por ahí una mala experiencia con algún vecino. A un vecino que busca cualquier cosita para reclamarnos, que andar mandando mensajes al grupo de la colonia. Bueno, tú sabes de qué estoy hablando. Y pues nadie, absolutamente nadie, está exento de tener este tipo de problemas. Y esto se refleja con lo que le está pasando a Paul McCartney actualmente, porque uno de sus vecinos acaba de llevarlo hasta la corte para que tale uno de sus árboles en su jardín. Pero a ver, ¿qué está pasando? Pues resulta que Paul McCartney tiene dos higueras en su jardín y pues su vecino acaba de llevar hasta la vía legal que corte esos árboles porque le parecen sospechosos. Pues todo esto inició a finales de 2025. Ojo, estamos en mayo 2026, tiene casi ya 6 meses este problema, en donde le pidieron que Paul McCartney por favor cortara esos árboles porque están medio sospechosos, se ven que están en muy mal estado, y Paul McCartney dijo, bueno, pues son mis árboles. Y pues todo esto empezó con un problema y al final pues Paul McCartney tuvo que cortar esos árboles. Fíjate, hasta Paul en su mansión de casi 10 millones de euros no se puede salvar de esos vecinos. Soy Alex Rodríguez y contigo hasta las 11 en 92.7 Mix 80s, 90s y más, las 8 con 10.
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0: Llegamos a 1983, Bryan Adams con Heaven, y lo escuchaste en 92.7 Mix, 80s, 90s y más. Soy Alex Rodríguez y soy tu copiloto hasta las 11 de la noche. Ya son las 8 con 30 minutos y oigan, Puerto Vallarta, Bahía de Banderas, tenemos noticias porque el FBI está preocupado por la salud y por el bienestar y seguridad de Bruce Springsteen. Pero, pues, ¿qué está pasando? Bueno, te cuento que Bruce Springsteen ha recibido muchas amenazas de muerte, pero ¿por qué? ¿Cuál es el motivo de que Bruce esté experimentando pues esas amenazas? Bueno, resulta que Bruce Springsteen lleva mucho tiempo mostrando su crítica hacia el presidente de Estados Unidos. Desde 2024 ha estado mensaje, tras tweet y tras declaración y declaración acerca del mandato de Donald Trump, y pues bueno, esto ha hecho que un grupo de aficionados y de aquellos que apoyan al presidente actual de Estados Unidos, pues han estado le mandando muchas, pero que de verdad, muchas amenazas de muerte, muchos mensajes bastante preocupantes, y ha sido tanta la cantidad de estos mensajes que el FBI y otras autoridades ya pusieron cartas sobre el asunto y han exigido que Bruce Springsteen, durante sus presentaciones en Estados Unidos, no solamente mejore, sino que duplique todos los protocolos de seguridad, tanto como personal, como todas las medidas necesarias para mantenerlo a salvo. Pues bueno, va, esperemos que a Bruce no le pase nada y que eso solamente se quede como en un pleito de internet. Soy Alex Rodríguez y contigo hasta las 11 en 92.7 Mix, 80s, 90s y más, en las 8:31.
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0: Escuchamos a Snow Cunning Farmer en 92.7 Mix 80s, 90s y más. Soy Alex Rodríguez y soy tu copiloto hasta las 11, ya a las 8:50, Puerto Vallarta. Buenas noches, buen provechito a todos los que ando agarrando, comiendo, y también salud a todos los que ando agarrando, precopiando. Pues es viernes, fin de semana, y acuérdate que si vas a salir al centro, bueno, si tomas, no manejes. Y si ya vas para la fiesta, bueno, diviértete mucho. Ahora, oigan, tenemos noticias que para mí son algo preocupantes por lo que puede pasar en un futuro con los artistas. Y ahora sí, te cuento la nota. Resulta que van a sacar un avatar virtual de Ozzy Osbourne hecho con inteligencia artificial. Y me vas a decir, bueno, si ya hay avatares digitales, tanto de ABBA como de Kiss, pues ¿qué más da si también hay uno de Ozzy Osbourne? Pero es que chécate cómo están las cosas, porque no solamente va a ser un avatar que va a interpretar y va a cantar y va a hablar como Ozzy, sino que van a entrenar a esta inteligencia artificial para que imite tanto su comportamiento como la voz, imagen y movimiento. ¿Cómo te está quedando el ojo a mí? La verdad me está preocupando mucho, porque esto lo acaba de declarar tanto el hijo como Sharon de, bueno, como el hijo de Ozzy Osbourne y también la ex esposa de Ozzy, Sharon, que hablan sobre que este primer acercamiento que han tenido con esta inteligencia artificial de Ozzy es muy hiperreal, que se siente bastante, bastante real. Y pues a mí me preocupa mucho por el tema de los artistas, porque imagínate que nos reemplacen o que nos traigan un artista que ya está descansando en paz. Bueno, oye, eso para mí es preocupante. Soy Alex Rodríguez y contigo hasta las 11, el 92.7 Mix, 80s, 90s y más.
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2: Las 9 de la noche con 9 minutos, Puerto Vallarta y Bahía de Banderas. Acabamos de escuchar a Le Click on Tonight, It's Tonight en 92.7 Mix, 80s, 90s y más. Soy Alex Rodríguez y soy tu copiloto hasta las 11 de la noche. Vamos a comenzar con Mix en tu coche, así que ve preparando la aplicación iHeartRadio porque la música nos acompaña en Michael Jackson, llega The Rolling Stones, Robbie Williams, algo de Alan Parsons Project y muchos otros. Oye, y como es viernes fin de semana, me encantaría saber qué vas a hacer esta noche. O sea, ¿vas a salir a bailar? ¿Con quién sales? ¿Qué plan tienes? Te escucho en Talkback Digital Radio. Yo, ¿sabes qué? Tengo muchas ganas de volver a vivir esa experiencia de lo que era ir a rentar una película. Oye, ¿tú te acuerdas de esta experiencia? ¿Cómo era juntarte con tus compas, ir a este lugar donde iban a rentar, a escogerla? Bueno, al ratito te cuento más detalles de estas experiencias. Por lo pronto te quedas en 92.7 Mix, 80s, 90s y más. Y ya son las 9 con 10 minutos.
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0: de Oldfield con Your Love, el 92.7 Mix, 80s, 90s y más. Soy Alex Rodríguez y soy tu copiloto hasta las 11 de la noche en Puerto Vallarta, ya a las 9:28. Espero que estés teniendo un excelente viernes, fin de semana. Oye, estamos en Mix en tu coche, así que me encantaría que me platicaras sobre qué vas a hacer este viernes, a dónde vas, qué planes tienes. Te escucho en Talkback Dayhead Radio. Oye, y te estaba platicando de cómo era esta experiencia de ir a Blockbuster. Yo sé que tú te acuerdas de cómo era ir a rentar a una película, porque, un dato curioso, esta empresa que ya lastimosamente ya dejó de existir, nació por allá del año 1985 en Dallas. Un proyecto bastante interesante, el rentar las películas para que tú pudieras verlas en la comodidad de tu hogar por un cierto tiempo. Pues este concepto se hizo bastante popular y llegamos a tener aquí en Puerto Vallarta incluso nuestro propio lugar para ir a rentar películas. Yo todavía me acuerdo cuando me tocaba juntarme con los cuates ahí el viernes fin de semana, pasar por los pasillos, ver las portadas de las películas y por supuesto enojarme porque se habían llevado la que yo quería rentar. Soy Alex Rodríguez y cuéntame, ¿qué vas a hacer este viernes fin de semana? Te escucho en Talkback Dayhead Radio. Continúas en 92.7 Mix, 80s, 90s y más, las 9:29.
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0: Llegamos a 1980, Air Supply con A Lot of Love, el 92.7 Mix, 80s, 90s y más. Soy Alex Rodríguez y soy tu copiloto hasta las 11 de la noche. Ya son las 9:48 y estamos a nada de despedir Mix en tu coche. Y oye, esperemos que este viernes fin de semana ya por fin ya no ande con tos, porque ya ahora sí ya estoy, mira, en las últimas, ya me siento bien ronco. Ahora, ¿qué pasó? Un día como hoy, pero del año 1997, resulta que la banda Fleetwood Mac andaba haciendo su comeback épico, porque se reúne con su alineación clásica, con la línea clásica de finales de los 70s, por primera vez en una década. Tocaron el primero de dos especiales para un show de MTV Unplugged, que esta experiencia, wow, increíble. Fue tan buena la experiencia que los convenció nuevamente de salir de gira juntos, una experiencia que no se volvió a repetir. Soy Alex Rodríguez y a partir de las 10 de la noche te traigo una hora de música sin cortes comerciales para que la disfrutes y te quedes en 92.7 Mix, 80s, 90s y más. Ya son las 9:49. Buenas noches.
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3: Las 10 de la noche, Puerto Vallarta, Bahía de Banderas. Continúas el 92.7 Mix, 80s, 90s y más. Soy Alex Rodríguez y soy tu copiloto hasta las 11 de la noche. En esta hora ya te preparé algo de Crazy Town. Llega The Turtles, Britney Spears y muchos más. Además, en esta hora te voy a platicar sobre cuáles fueron dos lugares bastante exclusivos para pasarla bien, para hacer la fiesta, pero por allá de los años 2000 y también de los 80s. Por lo pronto, algo de Blondie, One Way or Another, en 92.7 Mix, 80s, 90s y más.

Escuchamos a No Doubt con It's My Life en 92.7 Mix, 80s, 90s y más. Soy Alex Rodríguez y soy tu copiloto hasta las 11 de la noche. Oye, ¿tú algún momento te has puesto a pensar en cómo le harán tus famosos favoritos para poder salir de fiesta? Porque sabemos que una celebridad, si sale, aunque sea tomarse un café, aunque sea para sacar la basura de su casa, siempre va a haber por ahí algún paparazzi que lo va a estar cazando o algún fan que lo va a reconocer. Bueno, pues los famosos tenían un lugar para ir a pasarla bien y que no los estuvieran acosando, y se llama Studio 54, y ese lugar fue un ambientazo para celebridades, ya que iban todos los artistas que fueron bastante populares a finales de los 70s y principios de los 80s. Había figuras como David Bowie, Madonna, Andy Warhol, Michael Jackson, Diana Ross, entre muchos otros que fueron vistos no solamente entrando a este lugar, sino también pasándola bien. Un lugar muy pero que muy exclusivo, que muy pero que muy pocas personas llegaron a entrar. Y me refiero a personas como nosotros, ¿no? Famosos. Soy Alex Rodríguez y vámonos con algo de 94. Bon Jovi con Always, el 92.7 Mix, 80s, 90s y más.

escuchamos algo de Crazy Town Butterfly, el 92.7 Mix, 80s, 90s y más. Soy Alex Rodríguez y vamos a continuar hablando de estos lugares exclusivos. Y ahora toca platicarte del lugar de la cultura pop de los principios de los 2000 por excelencia. Hablo de The Palm Casino Resort, que ese lugar era perfecto para los artistas a inicios de los 2000. En ese lugar se le llegó a ver a Britney Spears, Paris Hilton, Eminem, Van Margera, bueno, una infinidad de artistas. Y otro dato curioso es que prácticamente MTV vivía en ese lugar. Muchos reality shows, muchos videoclips se llegaron a grabar en ese lugar. Y otro dato curioso es que las suites eran ridículas, estaban pero que bastante locas. Había algunas que tenían canchas de básquetbol privadas, otras que tenían piscinas adentro de este mismo resort, mesas de póker, vistas gigantescas a Las Vegas. Bueno, un lugar bastante excéntrico para las celebridades que a mí me hubiera encantado estar ahí. Soy Alex Rodríguez y ahora vámonos con algo de Casey and the Sunshine Band, and Please Don't Go, en 92.7 Mix, 80s, 90s y más.

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0: Escuchamos Le Rouge du Monde de 92.7 Mix, 80s, 90s y más. Soy Alex Rodríguez y siendo ya las 10 de la noche con casi 47 minutos, ha llegado el momento de despedir este programón. Muchísimas gracias, gracias de veras a todos los que me acompañaron desde las 6 de la tarde. Que hoy, ¿qué crees, Puerto Vallarta? Ya no aguanto la garganta, estoy muy cansado de la voz. He tenido una tos toda la semana que no me ha abandonado, pero mira, afortunadamente ya llegó el sabadito. Y oye, te tengo una noticia, pues resulta que mañana no te voy a acompañar. Mañana no te voy a estar acompañando, sino que llega Eli Hernández a partir de las 6 de la tarde y está contigo desde las 12 del mediodía hasta las 4 y regresa contigo de 6 a 8 para que le mandes un audio en iHeartRadio, me la chiquies mucho, le mandes un cafecito y por supuesto muchos saludos. Por lo pronto, yo me despido, me desconecto de la aplicación iHeartRadio, pero tú te quedas conectado a los 80s a través de 92.7 Mix, 80s, 90s y más. Y recuerda, yo sé lo que hiciste el verano pasado. Hasta el lunes.
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0: Muy buenos días, qué gusto saludarte a través de 92.7 Mix, 80s, 90s y más.
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0: Muy buenos días, qué gusto estar aquí en la cabina de 92.7 Mix, 80s, 90s y más, iniciando el sábado, iniciando el programa y bueno, con muchísimas cosas que compartir con todos ustedes. Hasta las 12 del mediodía nos conectamos con la aplicación de iHeartRadio para saludar a toda la República Mexicana y Estados Unidos. Vienen nuestras Mix News, lo más reciente de tus leyendas, Rod Stewart, Guns N' Roses, Twisted Sister, en la música. Y también ya tenemos en puerta nuestro Mix Alternative edición Chris Cornell. Y ahorita platicamos de todo esto, porque un día como hoy tuvimos muchos nacimientos de artistas que fueron clave en la música. Quédate, acompáñame hasta las 12 del mediodía aquí en 92.7 Mix, 80s, 90s y más. Soy Alejandra Luna, buenos días.
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0: Sí, ¿eh?

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2: Apple Martin tendrá su primer papel cinematográfico en la nueva película de Nancy Meyers. El Padrino regresa con una novela en 2027 centrada en Connie Corleone. La Real Casa de la Moneda Británica emite pieza conmemorativa de Pink Floyd con el prisma de The Dark Side of the Moon. Habrá serie basada en El Enchanted, producida por Anne Hathaway. Cynthia Erivo fue nombrada miembro de la Orden del Imperio Británico. Angelina Jolie regresa a la pantalla para su papel más personal hasta la fecha con la película Couture y se estrena el 20.

0: Son las 8 de la mañana con 28 minutos. Yo soy Alejandra Luna, conectando en vivo en 92.7 Mix, 80s, 90s y más. Oigan, les puse un bloque para que despierten, para que reaccionen, para que todo lo que tengan que realizar el día de hoy estén con la mejor actitud posible, lo disfruten. Y bueno, ya sea que tengas que trabajar, o que estés de paseo, o estás abriendo tu negocio, lo que sea, les deseo que les vaya súper bien. Oigan, pues vamos a recordar que The Who, un 23 de mayo, publican su ópera Rock Tommy, un álbum conceptual que contaba la historia de un niño sordo, ciego y mudo llamado Tommy Walker, quien desarrollaría habilidades extraordinarias para jugar al pinball. Pero ahorita te voy a dar más detalles. Sí, quédate conectado, quédate conmigo hasta las 12 del mediodía, aquí en 92.7 Mix, 80s, 90s y más. Soy Alejandra Luna, buenos días.
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2: Informa que llegas tempranito antes de tu horario porque pues le das una pasadita a tu oficinita, la barres, la dejas bien limpiecita, perfumada. Muy bien, Alejandra Luna. Excelente día. Hoy es sábado, sábado, sábado y el cuerpo lo sabe. Mix, mix en tu coche empieza a las 10, de 10 a 12 y nos vamos. A ver a dónde vamos, ¿a dónde vamos? ¿A la playa o a dónde o al cine?

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0: Son las 8 de la mañana con 49 minutos. Yo soy Alejandra Luna. Acabas de escuchar a The Doors, antes Eminem, New Radicals, antes y muchos más aquí en 92.7 Mix, 80s, 90s y más. ¿Ya desayunaron? ¿Cómo se encuentran? Yo ahorita estoy con el cafecito. Voy a decidir qué desayunar. ¿Ustedes cómo están iniciando su mañana? Ya oí en la aplicación de iHeartRadio. Gracias, Gabriel, por esos saluditos. Sí, llegamos temprano a la cabina, preparamos café, limpiamos todo y listos para estar conectados en esta frecuencia y tener mucha información, música y que sea un sábado bastante good, good, good. Hoy es 23 de mayo. No puedo creer lo que ya estamos en la recta final del mes. Y ya también viene mi cumpleaños. Ay, ya también viene mi cumpleaños. Ya estoy pensando qué o qué plan o qué, a dónde nos vamos todos o qué. Nos vas a desayunar, a comer, a cenar. Que se arme, que se arme. Sí, a las 10 de la mañana tenemos Mix en tu coche. Yo estoy diario de lunes a viernes de 10 de la mañana a 2 de la tarde. Ya saben, desde los buenos días hasta el buen provecho. Pero hoy sábado de 8 de la mañana a 12 del mediodía. Así que quédate conectado con más información y sobre todo más música. Soy Alejandra Luna aquí en 92.7 Mix, 80s, 90s y más.
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Son las 9 de la mañana con un minuto. Si tú te acabas de conectar, bienvenido a 92.7 Mix, 80s, 90s y más. Yo soy Alejandra Luna e iniciamos esta hora con algo de Queen, I Want to Break Free. Y disfrútala también a través de la aplicación de iHeartRadio. Gracias por esos audios que van llegando. Son las 9 con un minuto. Buenos días.

0: The Big Mountain, Baby I Love You Way. Esta canción que salió en 1994. La escuchaste aquí en 92.7 Mix, 80s, 90s y más. 9 de la mañana con 9 minutos. Yo soy Alejandra Luna, bienvenidos, bienvenidas. ¿Cómo van con esta mañanita de sábado 23 de mayo? Puede que estén por ir a abrir el negocio y ya lo están abriendo, sí. Un abrazo a todos aquellos que van al volante, están en casa o están en la oficina trabajando así como yo ya ahorita desde temprano. ¿Qué desayunaron? ¿Unos chilaquiles? ¡Ay, unos taquitos de birria! Ahorita sí aplicaría, ¿verdad? ¡Ay, con un consomé! ¿Unos de barbacoa? ¿O de carnitas también? ¡Ay, qué rico! Recomiéndenme los mejores tacos de carnitas de Vallarta. Para ahorita pedir unos. Sí, no, saliendo de aquí voy por unos. Pero recomiéndenmelos, que sí. Ay, qué rico, sí, con la salsita picosita, ¿verdad? Sí. Oigan, viene más música. Algo de Gloria Gaynor, de James Blunt, Creed y muchos más para que disfrutes este sabadito. Y bueno, vamos a platicar de Who. Publican una ópera rock llamada Tommy. Y este álbum conceptual, que es una gran historia, que se convirtió en una especie de líder espiritual en base a quien está escrita esta canción. Tommy, el nombre del tema, sería un gran éxito tanto comercial como crítico. Pero ahorita quédate conmigo para recordar este éxito de Who. Soy Alejandra Luna y continuamos en 92.7 Mix, 80s, 90s y más.
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What's Love's Got to Do It. Y lo escuchaste aquí en 92.7 Mix, 80s, 90s y más, 9 de la mañana con 30 minutos. Antes escuchaste a Chicago, The Verve y muchos más en esta frecuencia de 92.7 Mix, 80s, 90s y más. Yo soy Alejandra Luna y con ustedes hasta las 12 del mediodía. Nuestra línea de contacto también es la aplicación de iHeartRadio. Esta aplicación es gratis, tú la descargas, te vas a 92.7. De ahí encuentras también un microfonito y puedes pedir una canción, mandar un audio pidiendo saluditos. Cuéntame qué desayunaste, qué vas a hacer este fin de semana, dónde nos vamos a ir, cuál es el plan, ¿se antoja playita ya? ¡Qué rico! Oigan, ahorita les voy a platicar que Paul McCartney fue obligado a cambiar su jardín.

0: Porque a un vecino le parece sospechoso el estado de sus árboles. ¿Qué noticias tan bizarras o quién sabe cómo? La leyenda de los Beatles se ha encontrado en una incómoda disputa que ha llegado hasta el Ayuntamiento de Londres. Ahorita te platico, soy Alejandra Luna, en 92.7 Mix, 80s, 90s y más.
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2: Ahí voy por un cafecito calientito. Así que velo preparando, por favor, porque ahí te caigo con una taza de un buen café delicioso de los 80s, 90s y más. 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

0: Esto es algo de Creed. Un éxito del 99. ¿Cómo están? Muy buenos días. Si te acabas de conectar, bienvenido. Yo soy Alejandra Luna y tú estás escuchando 92.7 Mix, 80s, 90s y más. Estamos a 10 minutitos de que den las 10. Quédate conmigo porque también a través de la aplicación de iHeartRadio en nuestra línea de contacto y saludo a diferentes estados de la República Mexicana, de Estados Unidos. Mi Facebook, encuéntrame con Alejandra Luna en 92.7 o el oficial que es Mix FM. También ahí podemos escribirnos. Paul McCartney ha sido obligado a plantar un nuevo árbol en el jardín de su casa de Londres después de que un vecino desconfiado llevara una disputa con el Beatles, pues hasta el ayuntamiento. Resulta que el legendario artista a finales del 25 presentó una solicitud para tales dos sicómoros, una que digamos en su mansión ahí en Londres, que está valorada en 10 millones de libras. Sí, imagínate, entonces, ¿qué vecino tienes? Según se informa, los representantes legales de McCartney alegaron que los dos árboles estaban en estado deteriorado. Ahorita te voy a dar más detalles, porque esto se pone bueno. Es como un chisme sabroso entre Paul McCartney y uno de sus vecinos. Sí, así que acompáñame, soy Alejandra Luna y estamos conectando en 92.7 Mix, 80s, 90s y más.
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2: 10 de la mañana con 9 minutitos. Yo soy Alejandra Luna. Estamos conectando en 92.7 Mix, 80s, 90s y más. Contigo también en la aplicación de iHeartRadio. Y estamos entrando a esta hora de Mix en tu coche. Todos aquellos que van al volante son dueños de esta hora. Sí, puede pedirme una cancioncita, pero ya les preparé algo de Van Halen, de Hathaway, de Gary Glitter y de muchos más para que este sabadito, si estás trabajando, vas manejando, ya sea vas de paseo también, ¿por qué no? Y pues vas realizando diferentes actividades al volante. Yo te acompaño con increíble música para que sigas disfrutando hoy sábado 23 de mayo. Te saludo, por supuesto, que en la aplicación de iHeartRadio, porque es nuestra línea de contacto, tú la descargas, es gratis, te vas a 92.7 y ahí encuentras un micrófono. Ahí puedes pedir canciones, mandar saludos, cuéntame si vas al volante, hacia dónde vas, a qué te diriges, porque yo me convierto en tu copiloto. Sigue escuchando 92.7 Mix, 80s, 90s y más. Soy Alejandra Luna, buenos días.
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4: Vámonos, vámonos. Ahora del Piti a la Aurora, ¿eh? Vámonos, Alejandra.

0: Escuchamos algo de Aerosmith, I don't want to miss a thing. Aquí en 92.7 Mix, 80s, 90s y más, 10 de la mañana con 28 minutos. Y estamos completamente en vivo en 92.7 Mix, 80s, 90s y más. ¿Sí lo había dicho o no? ¡Qué sábado! Es muy temprano, es muy temprano. Lo bueno es que ya estoy con mi cafecito. Con mi cafecito, espero que ustedes también en action, realizando todas sus actividades, que vayan súper bien. Gracias por esos audios, que estamos en esta hora de Mix en tu coche. Me dicen que van del Pitillal para la Aurora. Y unos tacos de birria. Ya dijiste, chavalori, que tú pones el consomé. Ya se armó, ya se armó. Qué rico, buen provechito. Oigan, el próximo jueves 28 a las 4 de la tarde vamos a tener esta edición Mix Alternative Chris Cornell, una de las voces más poderosas con una gran trayectoria, conducido por mi compañera Ileana Rodríguez Reclu. 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En la aplicación de iHeartRadio también la van a poder escuchar. Son las 10 de la mañana con 29 minutos. En vivo, Alejandra Luna en la cabina de 92.7 Mix, 80s, 90s y más. Quédate conmigo.
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0: La gran Alanis Morissette llegó a tus oídos con este éxito de Ironic, lanzado en el 96. Antes Robbie Williams y muchos más. Yo soy Alejandra Luna. Estoy en la cabina de 92.7 Mix, 80s, 90s y más. A unos minutitos de que den las 11 de la mañana. Y también gracias si estás en la aplicación de iHeartRadio. Muchos saluditos. Gracias, gracias por esos audios. Yo estoy diario de lunes a viernes, de 10 de la mañana a 2 de la tarde. Platicamos que Paul McCartney fue obligado a plantar un nuevo árbol en el jardín de su casa en Londres, después de que un vecino desconfiado llevara una disputa con el Beatles hasta el ayuntamiento. Bueno, resulta, resalta y acontece que él decidió, Paul McCartney, quitar algunos árboles de su casa, porque los consideraba ya que estaban enfermos. Entonces el vecino dijo, esto me parece sospechoso, no tiene por qué quitar sus árboles y voy a ir a denunciarlo al ayuntamiento de allá de Londres. Entonces, bueno, ellos alegaron, la gente de Paul McCartney, que sí estaban en estado de deterioro. Sin embargo, el vecino, que es un activista conservador e inversionista, expresó sus dudas y así se llegó a la conclusión de que sí los quitara, pero que tenía que plantar nuevos árboles. Bueno, situaciones que acontecieron recientemente en la vida del ex Beatle. Yo soy Alejandra Luna y quédate escuchando 92.7 Mix, 80s, 90s y más.
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0: Son las 11 de la mañana con 7 minutos y yo te saludo en la cabina de 92.7 Mix, 80s, 90s y más. Soy Alejandra Luna. Qué padre si te acabas de conectar, si ya estabas, qué chido también. Sí, para acompañarte con excelente música e información. ¿Viene más? Algo de Cardigans, de Donna Summer, de Blondie. Estamos en vivo aquí en esta cabina, transmitiendo, y hablamos de Paul McCartney hace unos instantes. Y hablando de él, te tengo otra noticia, porque TikTok anuncia un evento especial, TikTok Live Premiere, y nada más y nada menos que será con la leyenda de la música Paul McCartney, previo al lanzamiento de su próximo nuevo álbum, The Voice of the Dragon Lane. Así que tú vas a poder enlazarte en vivo el próximo 27 de mayo a las 3:30 horas de Gran Bretaña, digamos 4:30 por acá. Y será una sesión exclusiva de preguntas y respuestas, pero ahorita te voy a dar más detalles. Quédate conmigo, soy Alejandra Luna, en 92.7 Mix, 80s, 90s y más.
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0: Este es un éxito de Kiss, Rock and Roll All Night. Así es, mucho rock and roll, no nada más en la noche, todo el día. ¿Cómo estás? Yo soy Alejandra Luna, transmitiendo en vivo en 92.7 Mix, 80s, 90s y más. Entramos a la recta final de mi programa del día de hoy. Sí, estamos en la media de las 11 de la mañana. Yo espero que ya hayan iniciado sus actividades súper bien, que ya hayan desayunado, se bañaron, se cambiaron y ya están en action. Platicamos de Paul McCartney, así que listos porque el próximo 27 de mayo, a media tarde, discúlpenme, digamos que entre promedio las 4:30 horas de... Ustedes van a poder tener una sesión de preguntas y respuestas en vivo con Paul McCartney. Va a brindar a los fans de todo tipo la oportunidad de escuchar directamente, pues, mucho de su inspiración, de la creación de sus canciones, de lo que hay detrás del nuevo álbum del ex Beatle, y responderá a preguntas enviadas por la comunidad global de TikTok. 27 de mayo a las 4:30 aproximadamente. ¡Qué padre!, ¿no? Imagínate. Digo, para nosotros que... y generaciones... mucho de antes también, que veíamos a estas grandes leyendas. Ahora poder tener un acercamiento así, poder hacerle preguntas, personalidades que llevan más de 40 años en el medio, la industria de la música. Ahorita decir, bueno, pues ¿sabes qué? Te puedes sentar prácticamente frente a frente con él y hacerle preguntas y oírlo cómo te platicará de este nuevo material. Esta línea de conexión. Yo soy Alejandra Luna y quédate escuchando 92.7 Mix, 80s, 90s y más. 11:30 minutos. Buenos días.
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0: y con algo de esta enorme banda Bon Jovi. Y este tema, It's My Life, ha llegado el momento que me despida. Faltan 10 minutos para las 12 del mediodía. Yo soy Alejandra Luna, conectada en 92.7 Mix, 80s, 90s y más. En unos instantes ya llega mi amiga Shula Eli Hernández para quedarse con la programación. Y sé que la van a pasar super druper. Oigan, pórtense bonito el fin de semana. Sí, por favor, no tiren el apellido, ¿eh? Pórtense bien, que sea un fin de semana que regresen todos a casita. Y qué bueno, si van a la playa, se traen su basura. Si salen en la noche, toman, no manejen. Si salen al solecito, ya, ya estoy acá con todos mis remedios de mamá, ¿no? Así, ¿no? Tápense, porque el sol, el bochorno, usen gorra, protector solar. No, pero sí es cierto. Hidrátense y cuídense muchísimo. Sigan disfrutando del día de este fin de semana, 23 de mayo. ¡Ya se acerca mi cumpleaños! ¿Qué vamos a hacer? ¿A dónde nos vamos? Gracias en la aplicación de iHeartRadio por haberme acompañado, saludando a toda la República Mexicana y Estados Unidos. Y ahora sí, ya me desconecto. Ya, esta muñequita cambia de aparador. Así que bueno, ustedes sigan conectadísimos en 92.7 Mix, 80s, 90s y más. El lunes los espero en punto de las 10 de la mañana. Soy Alejandra Luna en 92.7 Mix, 80s, 90s y más. Hasta el lunes. Y que la fuerza te acompañe. ¡Aush!
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2: Welcome to the jungle. Bienvenidos a 92.7 Mix, 80s, 90s y más. Te saludo también a través de la aplicación de iHeartRadio. Más buena música para ti de Daft Punk, Alana Miles, de The Tramps. Yo soy Elida Hernández. Un gustazo acompañarte. Oye, hoy también te voy a acompañar por la tarde de 6 a 8. O sea, ahorita hasta las 4 de la tarde y después nuevamente de 6 a 8. ¿Qué tal, eh? Y además, bueno, hoy celebrando el Día del Estudiante. Felicidades a todos. Los estudiantes de la vida, hay que... Vamos a platicar también de Bittersweet Symphony, recordando que un día como hoy, finalmente Richard Ashcroft, el vocalista de la banda de The Verve, recuperó los derechos de autor de su icónica rola Bittersweet Symphony. Ahorita te lo cuento todo. Yo soy Elida Hernández, contigo hasta las 4 y nuevamente hasta las 6, contigo aquí en 92.7 Mix, 80s, 90s y más, y en radiodigital.mx. Bienvenidos.
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2: Hace 20 años, ¿contra quién? Contra Mick Jagger y Keith Richards. Ahorita te platico, quédate en 92.7 Mix, 80s, 90s y más, y en iHeartRadio 12:28.
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0: Baby, a través de 92.7 Mix, 80s, 90s y más, y en iHeartRadio. Yo soy Elida Hernández, contigo hasta las 4 y nuevamente a las 6 de la tarde. Oigan, un día como hoy, pero del 2019, fíjense, Richard Ashcroft, compositor de esta rola que escuchamos de fondo, Bittersweet Symphony, recupera los derechos de su rola. Y es que en 1997, cuando salió esta canción como sencillo de su disco Urban Hymns, la rola se transformó en un éxito, en un himno para toda la generación. Pero esta rola incluye un sampleo de una versión orquestal de The Last Time de The Rolling Stones. Y pues la disquera, la compañía que administraba el catálogo antiguo de The Rolling Stones, demandó a Bittersweet Symphony. Bueno, no a la rola, pero sí a Richard Ashcroft y compañía. Y durante dos décadas, la firma obligó a Richard a ceder el 100% de las regalías a los compositores de The Rolling Stones. ¿Qué pasó? Pues que le congelaron cuentas, ingresos, no, una cosa tremenda. Y en un movimiento que sorprendió a varios, Mick Jagger y Keith Richards decidieron intervenir y decir, con el niño no. Ahorita te cuento qué pasó. Quédate en 92.7 Mix, 80s, 90s y más. Y en iHeartRadio, yo soy Elida Hernández, contigo hasta las 4. Saludos y felicidades a todos los estudiantes hoy en su día. 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
2: De Mix 80s, 90s y más, y en radiodigital.mx. Por acá, Eli de Hernández contigo hasta las 4. Nuevamente a las 6 de la tarde te voy a acompañar, y hasta las 8. Más buena música en esta hora: algo de Michael Cimbello, Dead Purple, Shaggy, Red Hot Chili Peppers. Pero antes, algo de Queen. Además, estamos platicando de que un día como hoy, por fin, se le regresaron los derechos de autor a Richard Ashcroft de The Verve, de aquella rola Bittersweet Symphony, y intervinieron sus satánicas majestades Keith Richards y Mick Jagger. Como ahorita te cuento, Queen con Crazy Little Thing Called Love en 92.7 Mix, 80s, 90s y más. Yo soy Eli Hernández, muy buena vibra.

0: Country en 92.7 Mix, 80s, 90s y más, y también desde radiodigital.mx. Yo soy Elida Hernández, estoy contigo hasta las 4 de la tarde. Oye, te estaba platicando de Bittersweet Symphony. Pues bueno, casi dos décadas de esta batalla legal hasta que Mick Jagger y Keith Richards intervinieron directamente en las negociaciones y aceptaron finalizar la disputa, renunciaron a su porcentaje de las ganancias y reconocieron formalmente a Richard Ashcroft como el único autor de la pieza musical. Y pues imagínate, los Rolling Stones decidieron eliminar los créditos de la canción y así pues ya dar fin a esta guerra. Un día como hoy precisamente, pero de hace pues ya algunos ayeres. Exactamente, ahí les va. Exactamente, eso ocurrió en el 2019. Entonces, imagínate que duras batallando 20 años para recuperar los derechos de tu rola y pues te hacen el honor tremendas leyendas del rock, Mick Jagger y Keith Richards. Yo soy Eli Hernández en redes sociales, arroba Eli Hernández con doble Z al final y arroba Mix MX oficial. Quédate conmigo en 92.7 Mix, 80s, 90s y más.
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0: señoras y señores, con Smoke on the Water, sonando en 92.7 Mix, 80s, 90s y más. Y desde radiodigital.mx, yo soy Elida Hernández, contigo hasta las 4 y nuevamente de 6 a 8, para que no te desconectes en todo el día. Por cierto, vámonos hasta 23 de mayo, un día como hoy, pero del 2005, hace 21 años, que se lanzó Demon Days, el segundo álbum de estudio de Gorillaz. Ajá. Que tenía este exitazo. ¡Qué chulada! Transformó la música contemporánea con una mezcla de géneros que hasta en aquel entonces pocos se atrevían a combinar. Indie pop, hip hop, rock, electrónica y todo por una banda que ni siquiera existe de manera literal, ¿no? Porque sabemos que son estas figuras animadas, Gorillaz. Y detrás de todo está la mente maestra de Damon Albarn. Ahorita te voy a seguir platicando. Yo soy Elida Hernández, contigo hasta las 4 y nuevamente a las 6 en 92.7 Mix 80s, 90s y más y en iHeartRadio. Ya son la 1:29.
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0: Escuchando a Jess Gunn, owner of the Lonely Heart, en 92.7 Mix, 80s, 90s y más. Y desde radiodigital.mx, por acá Elida Hernández. Hoy, 21 años, cumple Demon Days de Gorillaz, de donde se desprende este exitazo que alcanzó el número 2 en Reino Unido, número 14 en Estados Unidos y... Que además, pues sí, pues abordaron en Demon Days temáticas sociales, políticas, y mostraron un nivel de profundidad pocas veces visto en proyectos virtuales. Realmente, aunque la banda no exista como tal en una forma física, pues sí, tuvo mucho conecte con varias generaciones, ¿no? Porque aún así siguen sacando éxitos. Ahorita seguimos platicando. ¿Cuál es tu rola favorita de Gorillaz? Cuéntame en el Talkback de iHeartRadio. Soy Elida Hernández. Contigo hasta las 4 y nuevamente a las 6. Quédate en 92.7 Mix 80s, 90s y más. Una con 48.
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0: Escuchamos a Lenny Kravitz, Gone Again, sonando 92.7 Mix, 80s, 90s y más, y también desde radiodigital.mx. Yo soy Elide Hernández, contigo hasta las 4, nuevamente de 6 a 8 de la noche, para que no te lo pierdas, ¿eh? ¿Qué creen? El próximo jueves, 28 de mayo, en punto de las 4 de la tarde, por toda la cadena Mix y por iHeartRadio, tenemos para ti el Mix Alternative, dedicado a Chris Cornell. Han pasado 9 años sin esta increíble voz, de proyectos como Soundgarden, Audioslave, Temple of the Dog, así que no te lo pierdas, ya lo sabes, vamos a estar recordando todos los clásicos de la mano de Ileana Rodríguez Reclu por toda la cadena Mix y por iHeartRadio. Vamos a seguir con más buena música, con más buena vibra, con más recuerdos, nostalgia y ya sabes, de todo, chismecitos musicales aquí en 92.7 Mix, 80s, 90s y más, y en iHeartRadio. Soy Eli Hernández, contigo hasta las 4.
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0: escuchando a Adele con Rolling in the Deep en 92.7 Mix, 80s, 90s y más. Y también desde iHeartRadio. Yo soy Elida Hernández. ¡Mua! Contigo ¡Mua! Hasta las 4 y nuevamente a las 6. Les cuento un chismecito musical de aquellos. Y es que Ozzy Osbourne tendrá versión con inteligencia artificial. A ver, ¿cómo va a estar esto? Pues va a tener un holograma interactivo. Suena muy, muy, muy interesante, pero también algo, no sé, me da miedo. A ver, ahorita te voy a platicar, a desmenuzar este chismecito musical aquí en 92.7 Mix, 80s, 90s y más, y en iHeartRadio. Soy Elida Hernández, muy buena vibra, ya son las 2:30.
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0: Escuchando a Simple Plan con Welcome to My Life en 92.7 Mix, 80s, 90s y más, y también a través de radiodigital.mx. Saludos a mi querida Kansamida. Acuérdense que hoy me quedo con ustedes hasta las 4 y nuevamente de 6 a 8 de la noche. Gracias por acompañarme. Ya me dijeron que sí, que me van a acompañar hasta las 8 de la noche y les tengo el chismecito musical. Y es que Ozzy Osbourne dará un nuevo paso en el cruce entre la música y la tecnología. Resulta que la familia de El Príncipe de las Tinieblas confirmó que lanzará una versión digital interactiva del artista mediante inteligencia artificial durante los próximos meses. ¿Pero cómo va a ser esto? ¿Cómo va a ser esto posible? Pues le vamos a poder preguntar cualquier cosa. O sea, imagínate eso. Ahorita te voy a contar más detalles. Quédate conmigo aquí en 92.7 Mix, 80s, 90s y más, y a través de iHeartRadio 2.48.
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0: Enrique Savage Garden con I Knew I Love You. En 92.7 Mix, 80s, 90s y más. Y también lo escuchas a través de radiodigital.mx. Yo soy Elida Hernández, contigo hasta las 4 y nuevamente a las 6 de la tarde. ¿Qué van a hacer hoy? A ver, platíquenme. Saludos a todos los estudiantes. Hoy es tu día. ¿Estás estudiando algo? ¿Estás estudiando algún idioma? ¿Estás a lo mejor en la prepa, en la secundaria, en la primaria, la universidad, un posgrado? Pues felicidades. Hoy es tu día. Te estaba contando de algo loquísimo. En redes sociales, arroba Elida Hernández con doble Z al final y arroba MixMX oficial, viene el holograma interactivo de Ozzy Osbourne. ¿De qué consta esto? Bueno, vamos a poder hablar con Ozzy Osbourne. Esto va a ser a través de una inteligencia artificial. Y básicamente, él te va a responder como respondería en vida. ¿Qué? Pues sí. O sea, tú puedes preguntar cualquier cosa a Ozzy y él te va a responder con su propia voz. Eso Sharon Osbourne explicó que está súper, súper metida y que, pues, claro que ella ha supervisado y ha llevado de la mano. Y esta no es el primer experimento de Hyperreal con figuras famosas. De hecho, el año pasado esta compañía lo hizo con Stan Lee para la Comic Con allá en Los Ángeles. ¿Y qué crees? Los asistentes, dicho y hecho, podían platicar con Stan Lee. Da un poco de miedo, ¿no? Da un poco de miedo aparte porque es bastante preciso lo que te va a contestar. Va a existir digitalmente como él mismo mientras existan las computadoras, es lo que dijo su hijo. Pues qué loco con la tecnología. Ahorita seguimos platicando. ¿Tú qué opinas? Te escucho en el Talkback de iHeartRadio. Yo soy Elida Hernández, contigo hasta las 4 en 92.7 Mix, 80s, 90s y más.
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0: Ace of Base con Design en 92.7 Mix, 80s, 90s y más, y también a través de radiodigital.mx. Soy Elida Hernández, estoy contigo hasta las 4 de la tarde y nuevamente a las 6 de la tarde. ¿Y qué les cuento? Que Phil Collins volvió a referirse públicamente a su estado de salud y entregó señales bastante alentadoras a todos sus seguidores, porque quizá pueda volver a los escenarios más pronto de lo que creemos. Ahorita te voy a platicar este chismecito musical, así que ya sabes, no te desconectes de 92.7 Mix, 80s, 90s y más, y a través de iHeartRadio 3.32.
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0: es abrir a Mean Young Girlfriend, sonando en 92.7 Mix, 80s, 90s y más, y también desde radiodigital.mx. Yo soy Olivia Hernández, contigo hasta las 4 y nuevamente en punto de las 6 de la tarde, para que no te lo pierdas. Aquí vamos a andar, vamos a hacer una pausita para escuchar a Mix Old School con Arturo López Gavito y Mario Lafontaine, que nos traen lo mejor de los géneros. Ya lo sabes, ellos son súper conocedores, para que no te desconectes, porque en punto de las 6 seguiremos con el buen cotorreo aquí en 92.7 Mix, 80s, 90s y más, y en iHeartRadio. Ya son las 3:50, muy buena vibra.
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2: Hace algún tiempo empezamos con uno, luego llegaron 10, luego llegaron 100, luego 120 y mi querido socio Mario Lafontaine, démosle la bienvenida a toda la cadena Mix en esto que es Old School en su volumen 120.
3: 120 mil besos y abrazos para todos los queridos y queridas que nos siguen aquí en la vieja escuela.
2: Nos vamos hasta 1983, iniciando Dancing Machine, solo Rolling Stones con una canción hermosísima, socio, llena de funk, pero con un mensaje subliminal por ahí.
3: Exactamente, y además acercándose a la New Wave, que era el sonido de moda en ese entonces, y pues habla sobre la situación de la política en Sudamérica y en algunos países latinos, y es la segunda canción de ellos después de Gimme Shelter que toca temas políticos.
2: Del álbum Undercover, esto es Undercover of the Night.

0: Un video reconocido por la cadena MTV Undercover of the Night, filmado en la Ciudad de México en aquella primera gran visita de los Rolling Stones, donde no tocaron Mi Socio, pero sí vinieron a promover el álbum Undercover.
1: Y a mí me tocó verlos de lejos porque yo trabajaba por ahí en Ansures y por ahí estaba el hotel en donde se hospedaban, y pues me tocó verlos tirarle el can a una amiguita mía que tenía.
0: Y si ustedes creían que con los Rolling Stones teníamos suficiente, están profundamente equivocados. Nos vamos a 1978.

0: celebrado este disco de Queen, el jazz, como una de las obras claves de su discografía. Eso fue Fat Bottom Girls de 1978. Vamos a regresar con algo muy especial, mi socio.
1: Sí, porque bueno, esa década nos dejó marcados.
0: Vamos a conocer a los grandes solistas de la música electrónica durante la década de los 80 en el túnel del tiempo, en esto que es Old School, volumen 120.
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3: Siempre es un privilegio podernos comunicar a través de las ondas hercianas a las 12 estaciones que conforman la cadena Mix. Gracias, gracias por escucharnos.
4: Gracias, gracias a todos los colegas que siempre nos hacen el favor de mencionarnos. Y bueno, Sose, vámonos con uno de mis géneros favoritos y de mis instrumentos favoritos, el sintetizador. Esa máquina de ruidos que hacía tantas cosas, sobre todo en lo de la década de los 80, fue especialmente importante.
3: Exacto, mi socio, y no podemos olvidar que la música electrónica tuvo realmente su auge en el Reino Unido. Vamos a comenzar con uno de los grandes programadores de los teclados, un hombre, un músico sensacional llamado Howard Jones. Esto fue producido en su momento por Phil Collins y se llama Things Can Only Get Better.

0: Better con el magnífico Howard Jones, que era una competencia dura para Thomas Dolby. Esto es parte de su segundo álbum llamado Dream Into Action.
1: Era 1985 y procedemos a irnos un año antes, al 84, con un One Hit Wonder, lo que significa, mi socio, que fue alguien que tuvo un solo éxito y a partir de ahí, bye bye.
0: Exactamente, y un éxito tremendo con este sencillo que, bueno, venía en su disco debut Human Racing del 84 y era muy guapo, y esta canción sonó y hasta la fecha es un clásico de culto en Gran Bretaña.
1: Mi socio se refiere a Nick Kershaw

0: ¿No sería maravilloso que me quisieras? ¿No sería maravilloso que me abrazaras? Eso le preguntaba Nick Kershaw a una pareja que se le fue en el 84, socio.
1: Y también se le fueron las cuentas de banco porque pues nomás fue de un hit.
0: Uno solo. Y sigue viviendo porque esta versión tiene también una regrabación, ¿eh?
1: Casi todo eso es como una modalidad, ¿no? Que estos artistas de los 80, sobre todo los One Hit Wonders, vuelven a grabar temas. Y es el caso de este señor que, bueno, a mí me llamó la atención muchísimo porque sus dos primeros álbumes me cambiaron la vida. Yo amo el Blue Eyed Soul y este es uno de los grandes del Blue Eyed Soul. Y esta canción fue escrita por Jack Lee, la grabó en el 81, pero la versión de éxito es del 83 de su disco

0: quien hiciera famosa la canción de Daryl Hall, You Know It's Every Time You Go Away, Paul Young, ahora con Come Back and Stay, cuando estamos dentro de Old School en su volumen 120, escuchando a los grandes solistas británicos de la música electrónica, pero también vamos a invitar a un par de señores que no necesariamente eran de Inglaterra, socio.
1: Exactamente, y bueno, es el caso, bueno, ahora viene alguien que no solamente hacía synth, sino era un pianista exquisito que pasaba del jazz al boogie, y del boogie regresaba al funk, y luego pasaba por el synth, y me refiero a Joe Jackson, un británico increíble que dejó marcada la época ochentera.
0: Tuvieron en 1982 un exitazo, mi socio, ¿te acuerdas? Con Stepping Out del álbum Night and Day. Y ahora nos vamos a un álbum increíble de 1984. Él es Joe Jackson, You Can't Get What You Want Till You Know What You Want.

0: What You Want con Joe Jackson al estilo de las grandes portadas de Verve Records. Y bueno, esta canción, qué sabio lo que dice, ¿verdad? No puedes tener lo que quieres hasta que sepas lo que quieres, y pertenece a ese discazo Body and Soul, que también es una de sus obras maestras. Y yo creo que este señor es el rey de toda esta lista, pero bueno, vamos a pasar a otro.
1: Del Reino Unido nos vamos a Canadá, mi querido socio, con un intérprete que tuvo dos canciones importantes, una balada llamada Never Surrender y esta que realmente hizo historia en la década de los 80.
0: Sobre todo por el arpegio este que tenía en el sintetizador, que bueno, era una canción para abrir pista, para llegar en la noche al bar con los lentes oscuros puestos. Con ustedes esta canción fantástica, Sunglasses at Night, con Corey Hart.

0: La verdad, inolvidable la voz de Corey Hart, un estilo muy particular. No supimos después nada de él prácticamente. Esto fue de 1983, Sunglasses at Night. Y nos vamos a los Estados Unidos para terminar, socio, con una canción que puede ser considerada choteadona, pero la verdad es que es un clásico del synth pop.
1: Y también era alguien que era muy bien parecido, igual que Corey Hart, y que era un actor que cantaba y tuvo un éxito tremendo con esta canción, que sí se convirtió en algo cercano al high energy, si era como una puerta directita a lo que iba a ser la música que vendría un añito después. Y pues esta canción es un éxito mundial, Square Rooms con Al Corley.

0: No puedo olvidar esas escenas en las tardeadas, socio, cuando nuestros pantalones al estilo de Manuel Mijares era lo que nos acompañaba para poder echar un poco de ligue. Al compás de las canciones del synth pop, mis socios, Square Rooms de Al Corley, ¿cómo no?
1: Sí, claro, bueno, yo era más grandecito.
0: Andabas pero de ligador y picador, socio.
1: Sí, como no, nada más que yo iba a los bares de la zona rosa, precisamente para otro tipo de público, pero bueno, también usábamos nuestras mallitas y nuestros pants y nuestros zapatitos Windys y todas esas cosas.
0: Este es el volumen 120 de La Vieja Escuela, Mario Lafontaine y un servidor, transmitiendo con amor y cariño a través de toda la cadena Mix.
1: Y regresamos con los amantucos, la música y el cine.
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0: Palomitas de maíz. Socio,
1: dime.
0: Ya llevas como 4 bolsitas de palomitas ya para.
1: Es que estoy estrenando este maravilloso microondas modelo 92, que lo compré en K2 y me dieron descuento porque pues trabajaba en la empresa del dueño.
0: ¿Sabes por qué te quiero? Porque eres un alma vintage, socio.
1: Sí, totalmente.
0: Todo lo antiguo te gusta.
1: Sí, totalmente. Soy aesthetic, como dicen.
0: Nos vamos a ir hasta el 2001, que quieras o no, ya pasaron. Socio, 22 años.
1: Pues ya es toda una vida.
0: Sí.
1: Y nos vamos con esta banda alternativa que presentaba una canción hermosa en su segundo álbum. Y esta canción se llamaba, como el álbum, Drops of Jupiter. Y es una canción que él escribió en memoria a su madre, que acababa de fallecer. Pero fíjate que fue utilizada en varias películas, pero sin duda la más importante es esta película que en español se llamaba Alocada Obsesión, All About Steve. Y bueno, la protagonizaba Sandra Bullock, Bradley Cooper. Y es una comedia romántica, pero esta canción le mete el toque absolutamente nostálgico.
0: Vamos a escuchar a Train con Drops of Jupiter.

0: canción muy importante de principios del siglo XXI. Eso fue la banda británica Train con Drops of Jupiter.
1: Y fíjate, socio, que según los tomates podridos, este lugar donde hacen, califican a las películas, este está dentro de las 100 peores películas de la década.
0: Qué bueno que no la vi, socio.
1: A mí sí me gustó, fíjate.
0: ¿Sí la viste?
1: Sí, sí,
0: me gustó. ¿En qué circunstancias? ¿Andabas ebrio, tal vez?
1: No, andaba un poquito,
0: ardiente.
1: Exactamente. Pues estaba de buen ver.
0: Qué bueno, mi socio. Ahora vámonos con otra canción, mi socio, del año 2003.
1: Esta canción es de esta banda que fuera conocida por el nuevo punk o por el happy punk o por hacer una nueva versión de lo que fue el punk, pero realmente también les gustaba la parte de la balada y la parte romántica. Es una canción hermosa, se llama I Miss You, es de Blink 182.
0: ¿Y en qué película viene?
1: En una, bueno, fíjate que la canción menciona a Nightmare Before Christmas y también a Psicosis. De Hitchcock.
0: Ajá.
1: Y fue incluida en una película que se llamaba It's Only the End of the World, un drama canadiense-francés que fue bastante sonado, una película independiente.

0: incluida en la producción franco-canadiense del año 2016, It's Only the End of the World, escuchamos I Miss You, el clásico de Blink-182. Y mi socio, vámonos con una canción que está perdida por ahí, pero en cuanto nuestro radio escuchas, la captain, van a decir, qué barbaridad, yo me acuerdo de esa.
1: Es una canción hermosa, como todas las que hemos estado tocando en este bloque de música y cine aquí en Old School, porque son canciones hermosas, que a veces son más hermosas que la película.
0: Pero tú estás más hermoso que todo y que nadie.
1: Socio, pero viniendo de ti, verdaderamente me siento como si fuera Marcelo y tu tinta.
0: Te lo digo de corazón.
1: Yo sé, querido socio. Bueno, pues esta mujer, Vanessa Carlton, tuvo un disco llamado Be Not Nobody. Y bueno, la canción triunfó tremendamente, es una one hit wonder, pero fue brillantemente aplicada a una película bobita que se llama ¿Y dónde están las rubias o White Chicks? Que era con unas hermanas que se apellidaban las Wayans.
0: No sé, claro. ¿Recuerdas? ¿Cómo no? Bastante brutas.
1: Bastante brutas, y pues bueno, salían de brutas en la película. Y ahí se incluye esta canción que es hermosa:
0: A Thousand Miles.

0: incluida en la película White Chicks, Vanessa Carlton, A Thousand Miles. Y con esto terminamos ya esta aventura por el cine de los años 2000, es mi socio.
1: Con lindas películas, lindas canciones y más lindo lo que sigue, que van a ser los primeros y únicos.
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3: Y esta canción a mí me encantaba porque cuando la oí la primera vez yo creí que era Stevie Wonder. De verdad, hay una influencia directa y muy clara en este funky pop. Era el álbum debut de este cantante que hacía R&B desde la Gran Bretaña, llamado Junior. Y esto es Mama Used to Say.

0: Y tras escuchar la voz de Junior con su único éxito del 82, Mama Used to Say, nos vamos hasta Carolina del Sur al año de 1973 con una agrupación que realmente a principios de los 70 delineó lo que se convertiría en el rock sureño.
1: Con una fusión interesante de diferentes estilos, este era su primer disco, su álbum debut, y se llamaba simplemente The Marshall Tucker Band, y este es un hitazo considerado un clásico de la música country.
0: Para todos ustedes.

0: El único éxito en la carrera de Marshall Tucker Band, eso fue Can't You See del 73. Y un año después saldría una agrupación llamada Pilot, socio.
1: Un trío que lo más importante de ellos es que eran producidos por Alan Parsons. Tuvieron un par de hits en Gran Bretaña. Hubo una canción que sonó mucho en México, aunque no está considerada un hit, que se llama January.

0: México, como ha sido este bloque de tres canciones que significan los únicos éxitos de Junior, Marshall Tucker Band y finalmente Pilot con Magic.
1: Pero bueno, tocamos funk, tocamos country y tocamos glam rock.
0: Y después, ¿sabes qué vamos a tocar, socio? Éxitos increíbles también de la década de los 80, de los 90 y más.
1: De un sello legendario que ya les diremos quién fundó.
0: Dejen que la radio lo sorprenda a través de lo que ocurre dentro de esta que es la vieja escuela por toda la cadena Mix.
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4: Manifestamos nuestro agradecimiento, Mario Lafontaine, un servidor. Somos muy felices al poder transmitir lo que es el programa número 120 de Old School a todo lo largo y ancho de la cadena Mix. Y nos vamos hasta finales de la década de los 70, más o menos, cuando el synth pop en Inglaterra empezaba ya a convertirse en una tendencia musical importante.
5: Y con un productor muy importante que había logrado el éxito tremendo con los Buggles, después con ABC, después con Yes. Y pues bueno, fundó su propio sello junto con otros dos socios que eran gente del negocio de la industria musical. Y pues bueno, el sello se convirtió en algo tremendo porque tenía artistas de vanguardia, pero que a la vez llegaron a las listas pop.
4: Innovador, también revolucionario, Trevor Horn, haciendo el sello ZTT o ZTT. Empezamos con Frankie Goes to Hollywood y el clásico del 84, Relax.

0: álbum se llamaba Welcome to the Pleasure Dome, el sonido de Frankie Goes to Hollywood Relax. Estamos hablando de las producciones que hiciera Trevor Horn dentro de su sello llamado ZTT o ZTT.
1: Y fíjate que en algunos casos fungía como productor ejecutivo. Esta canción es muy, muy, muy fuerte porque, pues bueno, tiene fuertes implicaciones sexuales. Fue un escándalo, pero fue un primer lugar en todo el mundo. Y la cantante de Jamaica, Grace Jones, estaba haciendo su autobiografía musical y sacó un disco que fue su máximo éxito musical. Ladies and gentlemen, Miss Grace Jones.

0: siempre sorprendente la capacidad vocal y también la línea melódica en las producciones de Grace Jones. Escuchamos Slave to the Rhythm del 85 y vámonos ahora inmediatamente hasta el año 2003.
1: Con el cuarto álbum de una gloria de cantante afrobritánico que estaba presentando algo diferente a lo de sus primeros discos, que todos ellos fueron producidos por Trevor Horn. Y en esta ocasión es una canción que venía en este álbum. Bueno, él nada más ponía el nombre, el número del disco, hasta el 4. Y que es una canción que habla de unidad, de que la humanidad tenía que estar cerca, siempre dando mensajes positivos, el increíble Seal, y esto que se llama Get It Together.
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0: 2003, cuando estamos dentro de Old School, aquí escuchando en el volumen 120 las grandes producciones realizadas por Trevor Horn para su sello ZTT Records. ¿Que, qué significaba, Sos?
1: Sanctum Tum.
0: Sanctum Tum, que no era un santo, Sanctum Tum, como mi amigo Tuntún, pero no era ese.
1: Exactamente, querido socio. Y ahora nos vamos con una agrupación que estaba, que dirigía Ann Dudley, que Ann Dudley pues estuvo detrás de muchos artistas en muchos sellos, una directora de orquesta visionaria, de absolutamente avant-garde, y me refiero a The Art of Noise. Y en The Art of Noise invitaron a un cantante fuera de serie, al galés más importante en la historia de la música, y pues bueno, tan importante que es Sir Tom Jones con Art of Noise y esta canción de mi padre, de mi dios, Prince, llamada Kiss.
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0: Kiss.
1: Para muchos críticos, esta versión de Kiss es superior a la de Prince, mi socio, con Tom Jones y The Art of Noise del 88. ¿Tú qué opinas? ¿Qué me dices?
2: Pues digo, con todo y lo que amo a Prince, sí les concedo la razón.
1: Y fíjate, ese vocerrón de Tom Jones, qué
2: sí,
1: barbaridad.
2: No, increíble. La orquestación es cinemática, verdaderamente gloriosa.
1: Y aparte los reyes del sintetizador y también, de ¿cómo? Qué bien hecha esa canción, socio.
2: Claro, y además fíjate que esto pertenecía a un subsello dentro de ZTT que se llamaba China.
1: Ándale.
2: Entonces, bueno, también fue creciendo la disquera, tanto que tenía subsellos. Y pues enseguida nos vamos hasta Alemania, querido socio.
1: Con un dueto que se llamaba Propaganda, socio, de aquellos ayeres.
2: Con una canción que, bueno, ellos habían triunfado con P Machinery, con Dr. Mabuse, pero esta canción que venía en ese mismo disco es realmente hermosa, socio.
1: Del año

0: Propaganda, un dúo de mucho éxito alemán producidos por Trevor Horn. Y bueno, esta canción fue utilizada en Miami Vice y en otras series y fue muy, muy importante y triunfó en los Estados Unidos, no nada más en Europa.
1: Y nos vamos a 1990, cuando un DJ y productor también fue lanzado por ZTT Records, el sello de Trevor Horn, pero incluyó la voz de alguien que en ese momento era un novato, sucio, una voz muy bonita por ahí, llamado Seal.
0: Bueno, te refieres a Adam Tinley, mejor conocido como Adamski, que estaba presentando su álbum Dr. Adamski's Musical Pharmacy, y que bueno, al incluir a este dios del soul, pues agarró unas dimensiones tremendas, y esta es la primera versión, porque después en el álbum de Seal cambia, de este éxito tremendo llamado Killer. So

0: de Seal en una grabación. Eso fue Killer de Adamski de 1990, socio.
1: Cuya letra hablaba del racismo presentado a manera de cuento de ciencia ficción. Y recordemos la versión increíble de George Michael.
0: Inolvidable.
1: Inolvidable.
0: Como inolvidable es esta canción.

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4: Billy Joel condena la película biográfica no autorizada Billy and Me. New Order anuncia la colección remasterizada de The Best of the Rest Of que saldrá el 17 de julio. El guionista de Taxi Driver Paul Schrader contempla la posibilidad de una secuela. Las aventuras de Cliff Booth se proyectarán en noviembre durante 2 semanas en salas IMAX. El director de Adolescence, Philip Barantini, hará una nueva versión del clásico de 1972, The Getaway. El documental Travis Barker, Louder Than Fear, se estrenará en plataformas de streaming el 13 de agosto.
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5: Hemos entrado ya a la recta final, el último bloque de esta edición número 120 de Old School, con 2 canciones que están ligadas la una con la otra, y van a ver qué bonita historia les vamos a contar. Todo comienza en Inglaterra a finales de la década de los 60, cuando el glam rock estaba compitiendo con un género naciente llamado hard metal.
6: Y bueno, ahí es donde David Bowie produce a un grupo y escribe esta canción que se convierte en un número uno, y según la crítica y según los que sabemos mucho de Bowie, sin falsas modestias, es la mejor canción que ha escrito, es un himno generacional increíble que sonó por todos lados.
5: ¿Quién iba a pensar que después, en el año 2005, Ozzy Osbourne, el vocalista y fundador de la banda Black Sabbath, se aventaría a hacer un cover de esta magnitud que es hermoso, sucio?
6: ¿No es una osedía?
5: Una osedía, exactamente.
6: Escuchemos a Ozzy Osbourne y All the Young Dudes.

0: voz de Ozzy Osbourne interpretado All the Young Dudes, una canción escrita y creada por David Bowie, producida para el álbum All the Young Dudes de Mott the Hoople en 1972. Estamos hablando de un momento clave en la historia del rock británico y nos vamos a 1970, cuando la agrupación Black Sabbath edita sus dos primeros discos, los dos en un mismo año.
1: Exactamente, discos que forjaron el heavy metal y que, bueno, además fueron muy polémicos porque el título de esta canción era el título del disco, pero dijeron la que, sobre todo la limitaron, dijeron que había que quitarle el título porque era un poco grosero y le pusieron Paranoid, que fue el éxito más grande de Black Sabbath, pero originalmente se llamaba como esta canción.
0: Nos encontramos con un cover sensacional, impecablemente ejecutado por la banda norteamericana Faith No More. Los dejamos con el clásico de Black Sabbath, regrabado en el 89.

0: Saca la mano, Antonio, mi mamá está en la cocina.
1: El dulce sonido del adiós es lo que celebramos al llegar al final de este programa, siempre romántico y lleno de amor.
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1: Recuerden que el amor se parece al ardor, pero no es lo mismo.
0: Así que si andan con el anafre ardiente, no se confundan, porque luego sale más caro el caldo que las albóndigas.
1: ¡Chao, chao!
0: ¿Y qué pasó con tus albóndigas?
1: Pues ya, estoy haciendo albóndigas memelao en carrito.
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5: Billy Joel condena la película biográfica no autorizada Billy and Me. New Order anuncia la colección remasterizada de The Best of the Rest Of que saldrá el 17 de julio. El guionista de Taxi Driver Paul Schrader contempla la posibilidad de una secuela. Las aventuras de Cliff Booth se proyectarán en noviembre durante 2 semanas en salas IMAX. El director de Adolescence, Philip Barantini, hará una nueva versión del clásico de 1972, The Getaway. El documental Travis Barker, Louder Than Fear, se estrenará en plataformas de streaming el 13 de agosto.